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5 de la tarde ya con 57 minutos. 5 de la tarde con 57 minutos. Mi gente, llegó el momento de despedirnos. No supimos, si nos pueden mencionar, si ya se escucha en Ciudad Obregón. El saludo para mi carnalito Freddy Square, allá en Ciudad Obregón. Ojalá nos mencionara si ya se escucha la zona grupera. El prófugo de Tijuana. A ver si nos puede mencionar si ya se escucha la sonora grupera por allá en Ciudad Obregón. Porque estamos chambeando, dijo el otro, están chambeando ahí los ingenieros para que se escuche el 100 y esté muy al pendiente de los cortes informativos que vamos a tener de una hora a media hora. Entre media, en el lapso de 30 a 60 minutos vamos a tener información. El día de mañana, desde las 5 de la mañana, vamos a estar informándolos de cómo va a ir transcurriendo, cómo va a ir transcurriendo el huracán Polo. Ahí para que extremen precauciones, cuídense mucho, estén muy al pendiente de la zona grupera, carguen los celulares, que siempre estén al 100, que estén al 100 de carga todos los celulares, porque hay probabilidades, muy altas probabilidades de que se vaya la luz, puede pasar de que algún poste, algún árbol caiga sobre cables de energía eléctrica, se corte el servicio, y para que estén escuchando alguna estación de radio ahí y estén informándose de cómo se va desarrollando este huracán Polo en todo el estado de Sonora, especialmente en Guaymas, en Palmes, Obregón, Navojoa y La H, allá en Hermosillo. Así que extremen precauciones, por favor, cuídense mucho. Ahí vamos a estar al pendiente, voy a estar escuchando la Sonora Grupera todo el santo día de mañana, porque van a, aparte del noticiero con Marcelo Bailis, cada 30 minutos se va a estar dando información de cómo está transcurriendo el huracán Polo, y por supuesto dándoles información de por parte de las autoridades qué debemos hacer nosotros como ciudadanía para seguir salvaguardándonos, y muchos datos que nos van a estar informando ahí cada 30 minutos aquí en la Sonora Grupera, para que esté muy al pendiente. Así que cargue el teléfono. Cargue lo que esté siempre bien cargado, los teléfonos, para que en dado caso de que se vaya la luz, sigan escuchando la radio ahí en alguna aplicación y no pierda ningún tipo de información que esté llegando. La verdad, estamos muy preocupados por acá, el Pataspochi y su servidor. Cuídense mucho, por favor, lo vuelvo a reiterar. Nos escuchamos el día de mañana, con todo el favor de Dios, a las 4 de la tarde. Esté muy bien conectado todo el santo día mañana de la Zona Grupera, para que se mantenga muy bien informado de todo lo que está pasando por acá con el huracán Polo. Gente de Empalme, de Guaymas, Dios me lo bendiga, cuídense mucho, resguárdense, tomen todas las medidas de precaución, igual de Navojoa, Ciudad Obregón, Guatabampo, Bacobampo, Topolobampo, Guatabampito, ¿qué más? San Carlos, Hermosillo, también va a pegar por allá, pero ya sería pura nubosidad y lluvias tormentosas, dijeron por allá en la fronteriza Nogales. Así que a extremar precauciones todo el día de mañana, y ahí nos estamos poniendo en comunicación, y por supuesto tiene al pendiente la zona grupera, ya que vamos a tener música y también mucha información de lo que es el huracán Polo en el paso por acá en el estado de Sonora, con cápsulas informativas cada 30 minutos. Ahí está, nos despedimos, mi queridísimo Patas Pochis. Despedimos con el conjunto Primavera, Ave Cautivas el tema. Dios me lo bendiga, mi gente. Cuídense mucho, el compa Johnny. Le mando un fuerte abrazo, el Pataspochis, un abracito. Ahí estamos al pendiente. Bendiciones para todos. Dios me los bendiga.

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4: ¿Sabías que si eres mujer y fumas 3 cigarrillos al día, en realidad tu cuerpo está recibiendo el daño de 6?
5: No es exageración, es ciencia.
4: El cigarro atrapa a hombres y mujeres por igual, pero los efectos en el cuerpo femenino son significativamente más agresivos.
5: Y las razones por las que una mujer empieza a fumar tampoco son las mismas que las de un hombre.
4: Hoy vamos a hablar del tabaquismo con enfoque de género. El humo del cigarro contiene unas 7000 sustancias químicas y su efecto es más agresivo en las mujeres. ¿Por qué? Porque el tórax femenino tiene menor superficie que el masculino. Eso hace que el riesgo de desarrollar enfisema, bronquitis crónica o cáncer pulmonar se duplique con cada cigarrillo. Pero no solo los pulmones están en riesgo. Algunos compuestos del tabaco son disruptores endocrinos. Alteran el equilibrio hormonal, en particular de los estrógenos, que son clave para el ciclo menstrual y la fisiología femenina.
5: Esa alteración aumenta el riesgo de cáncer de mama.
4: Por eso, si una mujer fuma y quiere usar anticonceptivos o terapia hormonal por menopausia, debe hacerlo bajo estricta vigilancia médica. Y las diferencias no son solo físicas. Se ha observado que las motivaciones para fumar también cambian según el género. En las mujeres, el motor principal es la sensación de empoderamiento.
5: El cigarro como símbolo de libertad o control.
4: En los hombres, en cambio, suele ser la curiosidad o el deseo de pertenecer a un grupo. Y cuando se trata de dependencia, ellas reportan con más frecuencia razones emocionales. Fuman porque están estresadas, tristes
5: o con problemas de pareja.
4: El cigarro se convierte en un refugio emocional. Los varones, por su parte, suelen fumar en contextos sociales, en reuniones con amigos, después del partido de fútbol, en la sobremesa. En México, alrededor de 15 millones de personas fuman. Según la Encuesta Nacional de Consumo de Drogas, Alcohol y Tabaco 2025, el 9% de las mujeres adultas consume tabaco. Y aunque hoy parezca un fenómeno moderno, los relatos del siglo XVI ya describían a mujeres fumando en las calles de lo que hoy es la Ciudad de México.
5: Algo que inquietaba a los migrantes europeos.
4: Con el tiempo, fumar fue mal visto en las mujeres y se consideró exclusivo de los hombres. Pero la industria tabacalera del siglo XX cambió eso. Y ahora su mercadotecnia ya no va dirigida a los adultos, sino a niños, niñas y adolescentes, porque son los que van a durar más tiempo fumando. La mejor decisión es no empezar. Y si ya fumas, recuerda que las etapas de la vida cambian. El embarazo,
5: la lactancia,
4: la menopausia son momentos en los que desintoxicar el cuerpo no es un capricho, sino una necesidad. Desenmascaremos el atractivo del cigarro, tanto en hombres como en mujeres. Veamos más allá del humo y la publicidad, porque el cigarro no distingue sueños, planes ni proyectos. Pero tú sí puedes distinguir entre lo que te atrapa y lo que te libera. Con información de la doctora Guadalupe Ponciano, de la Facultad de Medicina de la UNAM. Les saluda Mónica Genis.
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0: fierro. Ah, no. De las cumbias originales con mis compas Grupo Frontera
1: y Fuerza Rígida, compadre.
0: Fierro, pues, márquele, compa Carlos. ¡Sí, dale, sí! Vale.

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2: Bienvenidas y bienvenidos a Revista del Consumidor Radio. Yo soy Leos.
3: Yo soy Cha. Y hoy estamos aquí con todos ustedes para cocinar el platillo sabio de Profeco.
2: Les traemos una receta que combina sabores dulces, ácidos y saladitos. Atún a la vizcaína.
3: Tome nota. Para preparar nuestro platillo necesitaremos 5 latas de atún, ya sea en agua o aceite, pero bien drenadas. Medio kilogramo de jitomate, una cebolla, 2 dientes de ajo finamente picados, 3 papas medianas cocidas y cortadas en cubitos y media taza de puré de tomate.
2: También vamos a utilizar aceitunas verdes, alcaparras y chiles güeros en escabeche al gusto. Además, 3 cucharadas de aceite de oliva, 2 hojitas de laurel, sal, pimienta y un poquito de sazonador de hierbas a la italiana. Y si le quieren dar ese toquecito crujiente, 1/4 de taza de almendras fileteadas. ¿Vamos a la preparación?
3: Para iniciar, en una cacerola u olla grande calentamos nuestro aceite de oliva y sofreímos la cebolla junto con el ajo hasta que estén transparentes y bien doraditos. Después agregamos los jitomates cortados en cubos pequeños y salpimentados.
2: Añadimos el puré de tomate, agregamos un poquito de sal, el sazonador de hierbas al gusto y las hojas de laurel. Dejamos cocinar a fuego medio por unos 10 minutos hasta que el jitomate reduzca un poco.
3: Pasado este tiempo, agregamos las aceitunas sin hueso y las alcaparras. Y aquí va un paso que es opcional, pero que le da un toque muy rico, la verdad. Unas almendras fileteadas. Mezclamos todo muy bien y lo dejamos al fuego unos 5 minutitos más para que todos los sabores se integren a la perfección.
2: Ahora vamos a agregar la papa precocida para que termine de cocinarse con el calor del guiso. Después incorporamos el atún y lo mezclamos con muchísimo cuidado. El secreto aquí es hacerlo suavemente para que no se nos bata la papa ni se nos deshaga el atún.
3: Y para el toque final, sazonamos con sal y pimienta al gusto, pero mucho ojo aquí. Les vamos a pasar un tip muy importante. Recuerden que las aceitunas y las alcaparras ya son bastante saladas, así que prueben su guiso primero para que no se les vaya a pasar la mano con la sal.
2: Para cerrar, vamos a agregar chiles güeros enteros al gusto. Y un secretito es que le podemos poner un chorrito del mismo vinagre con el que vienen los chiles, que le va a dar un poco de acidez muy característica y muy deliciosa. Tapamos después la olla y dejamos a fuego medio por 10 minutos para que ahora sí todos los sabores se integren por completo.
3: Y listo.
2: Ya quedó.
3: Ya podemos disfrutar de este espectacular atún a la vizcaína. Para presentarlo, decoren con unas hojitas de perejil fresco, un poquito más de almendras fileteadas y, por supuesto, acompáñenlo con unas buenas tostadas, puede ser también un bolillito.
2: Lo que quieran, galletitas. Queda buenísimo. Anímense a prepararlo y cuéntenos en nuestras redes sociales cómo les fue. No se les olvide que también pueden ver esta receta en el canal de YouTube Profeco TV. Yo soy Leos.
3: Yo soy Cha y fue un gusto cocinar con ustedes aquí en Revista del Consumidor Radio.
2: ¡Hasta la próxima!
3: ¡Bye, bye!
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1: Olvídate del atún de todos los días. Para preparar el platillo sabio del mes, nos acompañaron Leos y Cha, que nos compartieron una receta ideal para variar el menú de la semana. Atún a la vizcaína.
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2: Bienvenidas y bienvenidos a Revista del Consumidor Radio. Yo soy Leos.
3: Yo soy Chav. Y hoy estamos aquí con todos ustedes para cocinar el platillo sabio de Profeco.
2: Les traemos una receta que combina sabores dulces, ácidos y saladitos. Atún a la vizcaína.
3: Tome nota. Para preparar nuestro platillo necesitaremos 5 latas de atún, ya sea en agua o aceite, pero bien drenadas. Medio kilogramo de jitomate, una cebolla, 2 dientes de ajo finamente picados, 3 papas medianas cocidas,

0: Después agregamos los jitomates cortados en cubos pequeños y salpimentados.
1: Añadimos el puré de tomate, agregamos un poquito de sal, el sazonador de hierbas al gusto y las hojas de laurel. Dejamos cocinar a fuego medio por unos 10 minutos hasta que el jitomate reduzca un poco.
0: Pasado este tiempo, agregamos las aceitunas sin hueso y las alcaparras. Y aquí va un paso que es opcional, pero que le da un toque muy rico, la verdad. Unas almendras fileteadas. Mezclamos todo muy bien y lo dejamos al fuego unos 5 minutitos más para que todos los sabores se integren a la perfección.
1: Ahora vamos a agregar la papa precocida para que termine de cocinarse con el calor del guiso. Después incorporamos el atún y lo mezclamos con muchísimo cuidado. El secreto aquí es hacerlo suavemente para que no se nos bata la papa ni se nos deshaga el atún.
0: Y para el toque final, sazonamos con sal y pimienta al gusto, pero mucho ojo aquí. Les vamos a pasar un tip muy importante. Recuerden que las aceitunas y las alcaparras ya son bastante saladas, así que prueben su guiso primero para que no se les vaya a pasar la mano con la sal.
1: Para cerrar, vamos a agregar chiles güeros enteros al gusto. Y un secretito es que le podemos poner un chorrito del mismo vinagre con el que vienen los chiles, que le va a dar un poco de acidez muy característica y muy deliciosa. Tapamos después la olla y dejamos a fuego medio por 10 minutos para que ahora sí todos los sabores se integren por completo.
0: Y listo.
1: Ya quedó.
0: Ya podemos disfrutar de este espectacular atún a la vizcaína. Para presentarlo, decoren con unas hojitas de perejil fresco, un poquito más de almendras fileteadas y, por supuesto, acompáñenlo con unas buenas tostadas, puede ser también un bolillito.
1: Lo que quieran, galletitas. Queda buenísimo. Anímense a prepararlo y cuéntenos en nuestras redes sociales cómo les fue. No se les olvide que también pueden ver esta receta en el canal de YouTube Profeco TV. Yo soy Leos.
0: Yo soy Chay y fue un gusto cocinar con ustedes aquí en Revista del Consumidor Radio.
1: ¡Hasta la próxima!
0: ¡Bye, bye!
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1: ¿Qué le parece, compa Javier, si le echamos una rolita con todo el sabor a Sonora?
2: Que suenen los picadientes y baile lo macizo, mija.

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6: ¿Qué dirías si te cuento que una mujer murió hace más de 70 años, pero sus células siguen vivas? No en sentido poético, literalmente vivas, multiplicándose en laboratorios de todo el mundo, ayudando a crear vacunas, combatir el cáncer y salvar millones de vidas. Se llamaba Henrietta Lacks. Era una mujer afroamericana, madre de 5 hijos, y nunca supo que su cuerpo cambiaría la historia de la medicina para siempre. En 1951, Henrietta llegó al hospital Johns Hopkins, en Baltimore, Estados Unidos. El único de la zona que atendía a personas afroamericanas, con un dolor terrible.
7: Le diagnosticaron cáncer de cuello uterino.
6: Antes de iniciar el tratamiento, un médico le extrajo células de su tumor sin que ella lo supiera y sin pedirle permiso. Esas células llegaron al laboratorio del doctor George Gay y ahí ocurrió algo que nadie había visto antes. En lugar de morir a los pocos días, como todas las células humanas cultivadas hasta entonces, las de Henrietta seguían vivas y se multiplicaban sin parar. Las células ELA son inmortales porque provienen de un tumor de cáncer de cuello uterino muy agresivo que sufrió una combinación de mutaciones genéticas. Estas células superan el límite de envejecimiento biológico y se multiplican infinitamente en condiciones de laboratorio. Las llamaron células ELA por las dos primeras letras de su nombre y su apellido.
7: Son las primeras células humanas consideradas inmortales.
6: Se calcula que se han producido más de 50 toneladas de células ELA y han sido utilizadas en más de 100.000 estudios científicos en todo el planeta. Gracias a esas células, se desarrolló la vacuna contra la poliomielitis, se investigó el VIH,
7: se avanzó en tratamientos contra el cáncer de mama
6: y se probaron terapias durante la pandemia de COVID-19. También fueron clave para la vacuna contra el virus del papiloma humano. Pero esta historia tiene una sombra. Henrietta murió en octubre de 1951. A los 31 años. Nunca supo que le habían extraído células. Su familia vivió décadas en la pobreza, sin seguro médico, sin enterarse de que el legado biológico de su madre circulaba por laboratorios de todo el mundo,
7: generando descubrimientos, premios y ganancias millonarias de las que ellos nunca vieron un centavo.
6: Su caso, atravesado por el racismo y la desigualdad de la época, abrió uno de los debates éticos más importantes de la medicina moderna. ¿A quién pertenecen las células de tu cuerpo una vez que salen de ti?
7: ¿Puede la ciencia avanzar a costa de la dignidad de una persona?
6: En 2021, la Organización Mundial de la Salud le otorgó a Henrietta un reconocimiento póstumo. Su hijo Lawrence, de 87 años, lo recibió rodeado de nietos y bisnietos. Henrietta no eligió ser inmortal, pero sus células, sin pedirle permiso, decidieron no morir. Y al hacerlo, le regalaron al mundo una herramienta que ha salvado millones de vidas. Su historia nos recuerda que detrás de cada gran avance científico siempre hay una persona. Y que la ciencia sin ética es una ciencia incompleta. Un guión de Leonardo Santiago con información del portal Ciencia UNAM. Les saluda Mónica Genis.
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1: 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Continuamos para darle gusto al compa Javier. Le gusta esta rolita con el toque y el sabor del Contacto Norte. El Negrito.

0: al compa Javier Rosas. ¡Qué ritmazo! ¡Seguimos!
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2: ¿Sabías que si eres mujer y fumas 3 cigarrillos al día, en realidad tu cuerpo está recibiendo el daño de 6?
3: No es exageración, es ciencia.
2: El cigarro atrapa a hombres y mujeres por igual, pero los efectos en el cuerpo femenino son significativamente más agresivos.
3: Y las razones por las que una mujer empieza a fumar tampoco son las mismas que las de un hombre.
2: Hoy vamos a hablar del tabaquismo con enfoque de género. El humo del cigarro contiene unas 7000 sustancias químicas y su efecto es más agresivo en las mujeres. ¿Por qué? Porque el tórax femenino tiene menor superficie que el masculino. Eso hace que el riesgo de desarrollar enfisema, bronquitis crónica o cáncer pulmonar se duplique con cada cigarrillo. Pero no solo los pulmones están en riesgo. Algunos compuestos del tabaco son disruptores endocrinos. Alteran el equilibrio hormonal, en particular de los estrógenos, que son clave para el ciclo menstrual y la fisiología femenina.
3: Esa alteración aumenta el riesgo de cáncer de mama.
2: Por eso, si una mujer fuma y quiere usar anticonceptivos o terapia hormonal por menopausia, debe hacerlo bajo estricta vigilancia médica. Y las diferencias no son solo físicas. Se ha observado que las motivaciones para fumar también cambian según el género. En las mujeres, el motor principal es la sensación de empoderamiento.
3: El cigarro como símbolo de libertad o control.
2: En los hombres, en cambio, suele ser la curiosidad o el deseo de pertenecer a un grupo. Y cuando se trata de dependencia, ellas reportan con más frecuencia razones emocionales. Fuman porque están estresadas, tristes
3: o con problemas de pareja.
2: El cigarro se convierte en un refugio emocional. Los varones, por su parte, suelen fumar en contextos sociales, en reuniones con amigos, después del partido de fútbol, en la sobremesa. En México, alrededor de 15 millones de personas fuman. Según la Encuesta Nacional de Consumo de Drogas, Alcohol y Tabaco 2025, el 9% de las mujeres adultas consume tabaco. Y aunque hoy parezca un fenómeno moderno, los relatos del siglo XVI ya describían a mujeres fumando en las calles de lo que hoy es la Ciudad de México.
3: Algo que inquietaba a los migrantes europeos.
2: Con el tiempo, fumar fue mal visto en las mujeres y se consideró exclusivo de los hombres. Pero la industria tabacalera del siglo XX cambió eso. Y ahora su mercadotecnia ya no va dirigida a los adultos, sino a niños, niñas y adolescentes, porque son los que van a durar más tiempo fumando. La mejor decisión es no empezar. Y si ya fumas, recuerda que las etapas de la vida cambian. El embarazo,
3: la lactancia,
2: la menopausia son momentos en los que desintoxicar el cuerpo no es un capricho, sino una necesidad. Desenmascaremos el atractivo del cigarro, tanto en hombres como en mujeres. Veamos más allá del humo y la publicidad, porque el cigarro no distingue sueños, planes ni proyectos. Pero tú sí puedes distinguir entre lo que te atrapa y lo que te libera. Con información de la doctora Guadalupe Ponciano, de la Facultad de Medicina de la UNAM. Les saluda Mónica Genis.
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1: Vámonos, continuamos con Patoni. Si nos aventamos unas rolitas viejitas, bonitas, mi cuchi cuchi, ¿qué le parece?
2: Mi amigo de las canciones escolares, seguimos continuando con más canciones para recordar bellos momentos. Ay. Y así dice, Contacto Norte, viejones, fierro.
1: El compa Tony Aguirre, échale, ánimo.

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0: ¡Nueva batalla picadiente de Caborca! ¡Grande los picadientes! ¡Ahí nos vemos el 5 de noviembre!
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1: Olvídate del atún de todos los días. Para preparar el platillo sabio del mes, nos acompañaron Leos y Cha, que nos compartieron una receta ideal para variar el menú de la semana. Atún a la vizcaína.
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2: Bienvenidas y bienvenidos a Revista del Consumidor Radio. Yo soy Leos.
3: Yo soy Cha. Y hoy estamos aquí con todos ustedes para cocinar el platillo sabio de Profeco.
2: Les traemos una receta que combina sabores dulces, ácidos y saladitos. Atún a la vizcaína.
3: Tome nota. Para preparar nuestro platillo necesitaremos 5 latas de atún, ya sea en agua o aceite, pero bien drenadas. Medio kilogramo de jitomate, una cebolla, 2 dientes de ajo finamente picados, 3 papas medianas cocidas y cortadas en cubitos y media taza de puré de tomate.
2: También vamos a utilizar aceitunas verdes, alcaparras y chiles güeros en escabeche al gusto. Además, 3 cucharadas de aceite de oliva, 2 hojitas de laurel, sal, pimienta y un poquito de sazonador de hierbas a la italiana. Y si le quieren dar ese toquecito crujiente, 1/4 de taza de almendras fileteadas. ¿Vamos a la preparación?
3: Para iniciar, en una cacerola u olla grande calentamos nuestro aceite de oliva y sofreímos la cebolla junto con el ajo hasta que estén transparentes y bien doraditos. Después agregamos los jitomates cortados en cubos pequeños y salpimentados.
2: Añadimos el puré de tomate, agregamos un poquito de sal, el sazonador de hierbas al gusto y las hojas de laurel. Dejamos cocinar a fuego medio por unos 10 minutos hasta que el jitomate reduzca un poco.
3: Pasado este tiempo, agregamos las aceitunas sin hueso y las alcaparras. Y aquí va un paso que es opcional, pero que le da un toque muy rico, la verdad. Unas almendras fileteadas. Mezclamos todo muy bien y lo dejamos al fuego unos 5 minutitos más para que todos los sabores se integren a la perfección.
2: Ahora vamos a agregar la papa precocida para que termine de cocinarse con el calor del guiso. Después incorporamos el atún y lo mezclamos con muchísimo cuidado. El secreto aquí es hacerlo suavemente para que no se nos bata la papa ni se nos deshaga el atún.
3: Y para el toque final, sazonamos con sal y pimienta al gusto, pero mucho ojo aquí. Les vamos a pasar un tip muy importante. Recuerden que las aceitunas y las alcaparras ya son bastante saladas, así que prueben su guiso primero para que no se les vaya a pasar la mano con la sal.
2: Para cerrar, vamos a agregar chiles güeros enteros al gusto. Y un secretito es que le podemos poner un chorrito del mismo vinagre con el que vienen los chiles, que le va a dar un poco de acidez muy característica y muy deliciosa. Tapamos después la olla y dejamos a fuego medio por 10 minutos para que ahora sí todos los sabores se integren por completo.
3: Y listo,
2: ya quedó.
3: Ya podemos disfrutar de este espectacular atún a la vizcaína. Para presentarlo, decoren con unas hojitas de perejil fresco, un poquito más de almendras fileteadas y, por supuesto, acompáñenlo con unas buenas tostadas, puede ser también un bolillito.
2: Lo que quieran, galletitas. Queda buenísimo. Anímense a prepararlo y cuéntenos en nuestras redes sociales cómo les fue. No se les olvide que también pueden ver esta receta en el canal de YouTube Profeco TV. Yo soy Leos.
3: Yo soy Cha y fue un gusto cocinar con ustedes aquí en Revista del Consumidor Radio.
2: ¡Hasta la próxima!
3: ¡Bye, bye!
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1: Olvídate del atún de todos los días. Para preparar el platillo sabio del mes, nos acompañaron Leos y Cha, que nos compartieron una receta ideal para variar el menú de la semana. Atún a la vizcaína.
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2: Bienvenidas y bienvenidos a Revista del Consumidor Radio. Yo soy Leos.
3: Yo soy Chav. Y hoy estamos aquí con todos ustedes para cocinar el platillo sabio de Profeco.
2: Les traemos una receta que combina sabores dulces, ácidos y saladitos. Atún a la vizcaína.
3: Tome nota. Para preparar nuestro platillo necesitaremos 5 latas de atún, ya sea en agua o aceite, pero bien drenadas. Medio kilogramo de jitomate, una cebolla, 2 dientes de ajo finamente picados, 3 papas medianas cocidas y cortadas en cubitos y media taza de puré de tomate.
2: También vamos a utilizar aceitunas verdes, alcaparras y chiles güeros en escabeche al gusto. Además, 3 cucharadas de aceite de oliva, 2 hojitas de laurel, sal, pimienta y un poquito de sazonador de hierbas a la italiana. Y si le quieren dar ese toquecito crujiente, 1/4 de taza de almendras fileteadas. ¿Vamos a la preparación?
3: Para iniciar, en una cacerola u olla grande calentamos nuestro aceite de oliva y sofreímos la cebolla junto con el ajo hasta que estén transparentes y bien doraditos. Después agregamos los jitomates cortados en cubos pequeños y salpimentados.
2: Añadimos el puré de tomate, agregamos un poquito de sal, el sazonador de hierbas al gusto y las hojas de laurel. Dejamos cocinar a fuego medio por unos 10 minutos hasta que el jitomate reduzca un poco.
3: Pasado este tiempo, agregamos las aceitunas sin hueso y las alcaparras. Y aquí va un paso que es opcional, pero que le da un toque muy rico, la verdad. Unas almendras fileteadas. Mezclamos todo muy bien y lo dejamos al fuego unos 5 minutitos más para que todos los sabores se integren a la perfección.
2: Ahora vamos a agregar la papa precocida para que termine de cocinarse con el calor del guiso. Después incorporamos el atún y lo mezclamos con muchísimo cuidado. El secreto aquí es hacerlo suavemente para que no se nos bata la papa ni se nos deshaga el atún.
3: Y para el toque final, sazonamos con sal y pimienta al gusto, pero mucho ojo aquí. Les vamos a pasar un tip muy importante. Recuerden que las aceitunas y las alcaparras ya son bastante saladas, así que prueben su guiso primero para que no se les vaya a pasar la mano con la sal.
2: Para cerrar, vamos a agregar chiles güeros enteros al gusto. Y un secretito es que le podemos poner un chorrito del mismo vinagre con el que vienen los chiles, que le va a dar un poco de acidez muy característica y muy deliciosa. Tapamos después la olla y dejamos a fuego medio por 10 minutos para que ahora sí todos los sabores se integren por completo.
3: Y listo,
2: ya quedó.
3: Ya podemos disfrutar de este espectacular atún a la vizcaína. Para presentarlo, decoren con unas hojitas de perejil fresco, un poquito más de almendras fileteadas y, por supuesto, acompáñenlo con unas buenas tostadas. Puede ser también un bolillito.
2: Lo que quieran, galletitas. Queda buenísimo. Anímense a prepararlo y cuéntenos en nuestras redes sociales cómo les fue. No se les olvide que también pueden ver esta receta en el canal de YouTube Profeco TV. Yo soy Leos.
3: Yo soy Chay y fue un gusto cocinar con ustedes aquí en Revista del Consumidor Radio.
2: ¡Hasta la próxima!
3: ¡Bye, bye!
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5: ¿Cuánto cuesta?
6: Eso sale en 60 pesos.
5: 60 pesos. Y entonces esta, ¿en cuánto me la puedes dejar?
6: En 50.
5: Para llevármela así como para animarme.
6: Así es.
5: ¿En 50 pesos?
6: 50 pesos.
5: Ok, ¿y si te compro dos?
7: ¿Cuántas veces has escuchado esa frase frente a un puesto de artesanías? Okay. Parece algo inocente, casi un juego. Pero, ¿alguna vez te has preguntado cuántas horas de trabajo, cuántas generaciones de conocimiento y cuántas manos están detrás de ese alebrije, de ese huipil, de ese barro negro que quieres llevarte por la mitad de su precio? El regateo es una práctica tan antigua como el comercio mismo. En México, tiene raíces profundas. Durante siglos, fue parte esencial de la vida en mercados y plazas. Un diálogo entre comprador y vendedor que iba más allá del dinero para convertirse en un vínculo social. Un acto de convivencia donde ambas partes salen ganando. Un centro de investigación ha estudiado el comportamiento de pequeños negocios artesanales que operan en condiciones de subsistencia y la conclusión es clara. El regateo indiscriminado que antes era juego, hoy tiene consecuencias graves.
8: El proceso es mucho tiempo. Por ejemplo, se tiene que urrir, enrollar el hilo, pero es todo esa mano.
7: Detrás de cada artesanía hay una inversión que no se ve. Horas de trabajo meticuloso,
9: materias primas que cada vez cuestan más
7: y la aplicación de técnicas que son patrimonio cultural transmitidas de generación en generación. Una pieza de barro negro de Oaxaca puede llevar días de moldeado, secado y bruñido a mano. Un rebozo puede requerir semanas en el telar. Cuando regateamos sin considerar eso, no solo minimizamos el valor de un objeto, afectamos directamente el sustento de una familia. Las ganancias del día de un artesano se van en lo básico: comida, salud, escuela, techo. Y los números hablan. Según el INEGI, las artesanías representan casi el 18% del Producto Interno Bruto Cultural de México,
9: la actividad que más aporta a ese sector.
7: Se estima que más de 8 millones de mexicanos elaboran productos artesanales, la mayoría de manos de mujeres indígenas. Sin embargo, el salario promedio de un artesano en 2025 fue de apenas 6.580 pesos al mes.
9: Y el problema es más profundo de lo que parece.
7: Desde hace años, las artesanías se perciben como simples souvenirs, lo que fomenta la búsqueda de precios bajos y desconoce el esfuerzo, la creatividad y el tiempo invertido en cada pieza. El regateo sistemático contribuye a una consecuencia dolorosa. Las nuevas generaciones ya no encuentran económicamente viable continuar con el oficio de sus padres y abuelos. El legado se rompe. La próxima vez que tengas un alebrije de Oaxaca, un rebozo de Tenancingo, un barro de Mata Ortiz o un bordado de Tenango entre las manos,

0: del portal Ciencia UNAM. Les saluda Mónica Genis.
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1: ¿Qué tal? Muy buenos días. Es la mañana del martes 29 de septiembre de 2026. Los saludamos con mucho gusto. Iniciamos la emisión matutina de hoy de Expreso 24/7. Permítanos acompañarle. Le tenemos, como todos los días, de lunes a viernes, un contenido muy completo. Ya le escuchará usted en materia informativa, de análisis y de opinión. A nombre de todo el equipo editorial y de producción, con Daniel Ríos, Dorian Apodaca, Carlos Pacheco, en este equipo, formando parte de este equipo, a nombre de todos ellos, de todos mis compañeros, los saluda con mucho gusto su servidor Marcelo Bailis. Aquí estaré con usted, le repito, haciéndole compañía y llevándole lo más importante de la información. Son las 7:02, 7:02, que se encuentre muy bien, esperamos que se encuentre muy bien, que pues estemos mejor, ¿verdad? Más adelante, más tarde, y mañana todavía mucho, mucho mejor. Vamos a informarle hoy, precisamente le tendremos los detalles, el seguimiento. Le doy un avance de nuestro contenido para hoy, muy enfocado al seguimiento del huracán Polo, categoría 1, ya el último reporte del Servicio Meteorológico Nacional y del Centro de Huracanes de Estados Unidos, así lo detectan, así lo califican como un huracán categoría 1, se ha debilitado y se sigue debilitando paulatinamente, así lo describen. Más adelante le tendremos lo más actualizado sobre Polo y efectivamente sigue el pronóstico con esta ruta. Mire qué preciso ha sido, ¿verdad? Lo enfila a impactar como categoría, entre el límite de categoría 1 y tormenta tropical, porque se sigue debilitando la región Guaymas-Empalme, entre Guaymas-Empalme y un poco más hacia el sur. En esa zona es la de riesgo de impacto, sigue siendo la de riesgo de impacto como categoría 1, casi en cuanto toque, eso sí, empieza su degradación. Pero bueno, sigue siendo un fenómeno tropical potente, muy peligroso, por ello la insistencia en que se tomen todas las medidas preventivas, a tener mucho cuidado, extremar precauciones, permanecer en casa, es muy importante permanecer en casa. No hay algo trascendente, relevante que estar en casa desde ya, toda esta zona. Ya empezaron las lluvias, ya tenemos el reporte de que pues hace un par de horas empezaron las lluvias, algunas ráfagas de viento, esto irá incrementando. Pero más adelante le tendremos el último reporte con el ingeniero Carlos Arias sobre la posición actual de Polo, sus características, y también por supuesto tendremos las recomendaciones, cómo se están preparando las autoridades, sobre todo en materia de protección civil. Tendremos el contacto con el coordinador de Protección Civil del municipio de Empalme. Estaremos conversando con Martín Moreno en un momento más para que nos actualice la información que ellos tienen y los trabajos preventivos que han hecho en estas últimas horas. Haremos enlace con todos nuestros compañeros y compañeras corresponsales en los distintos puntos de la entidad para saber qué efectos hay hasta el momento, cuál es la reacción de las autoridades y también cuál es en este momento la actitud de la población, si ha tomado en cuenta todas estas medidas preventivas. También esta mañana aquí en Expreso 24/7 le informaremos sobre la decisión que tomó Morena ayer, la dirigencia nacional de Morena y la 4T, sus partidos aliados, de designar a Lorenia Valle San Pedro como la coordinadora del Comité en Sonora de la Defensa de la Transformación y la Soberanía Nacional, un cargo que a la postre se convertirá, posteriormente será la candidata al gobierno de Sonora. Ya la 4T tiene candidata, es Lorena Valle San Pedro. Desde ayer por la tarde, las reacciones que hubo, bueno, le tendremos una cronología de lo que ocurrió ayer en la Ciudad de México. Designaron a otros y a otras candidatas a las diferentes gubernaturas. Ya tiene completo su plantilla de candidatos y candidatas a los 17 gobiernos estatales estarán disputándose en las elecciones de 2027. Morena, pues ya muy adelantado, ya tiene casi oficialmente, ¿verdad? Falta registrarlos, nada más para que sea oficial, pero ya de facto son sus y sus candidatas, Lorena Valles en el caso de Sonora. Pero le hablaremos de esto más adelante. Esperamos la participación de Carla Zulema Ríos, coach de Impulso, para su sección Consciente tu Mente y mucho más. Así iniciamos la emisión matutina de este martes, Expreso 24-7. Expreso 24-7, que estamos transmitiendo a través de las plataformas digitales de eMedia, YouTube. Estamos en YouTube, estamos en Facebook, estamos en X, antes Twitter. Búsquenos como Expreso Web. Y en nuestro sitio en internet, www.expreso.com.mx. 5 emisoras de radio que nos permiten cubrir todo el sur de Sonora. Nuestro saludo y nuestro agradecimiento siempre porque está aquí con nosotros, por su preferencia, su confianza. Aprovechamos para identificarnos y saludar con mucho gusto a nuestra audiencia en Navojoa. Nos escuchan a través de Pop Extremo 98.1, también Sonora Grupera Navojoa 89.7. Sonora Grupera en Guaymas 100.5, en Guaymas también Pop Extremo 90.9, Sonora Grupera Ciudad Obregón 91.7. Y le decíamos a través de todas las plataformas digitales de eMedia. Tenemos para sus comentarios, sus mensajes en nuestra transmisión por YouTube, nuestra transmisión por Facebook. También puede mandarnos un mensaje vía WhatsApp al 6624-760445. Se lo repito, agréguenos a sus contactos y platíquenos, exprésese aquí en Expreso 24-7 con toda confianza. 6624-760445. Su servidor Marcelo Bailis, también en todas las redes sociales, muy atento a lo que usted quiera comentarnos. Síganos en Facebook, en X, en Instagram. Marcelo Bailis, así nos va a encontrar. No hay pierde, no hay pierde. Ya son las 7:09. Vamos con la información y para comenzar le compartimos parte de lo que publica quien hoy se encuentra de manteles largos. 21 años, el periódico Expreso. ¿Qué le informa esta mañana el periódico Expreso? Mire, para empezar, ahí tiene la portada, 21 años. Ya le venía comentando que nos preparábamos para estos 21 años, este aniversario número 21 de Expreso. Fue el que inició, el pionero de todo este grupo, eMedia, que se convirtió luego en eMedia, que pues actualmente aglutina a una serie de medios de comunicación y plataformas, empezando por el periódico Expreso, repetimos, con 21 años. Y luego, pues, vino la radio, ¿verdad? Con Pop Extremo, Sonora Grupera, las 5 emisoras que transmiten para gran parte del territorio sonorense, nuestras plataformas digitales, Expreso Web, en todas las redes sociales, también con la información, con entretenimiento y más, ¿verdad? Y más que le ofrece eMedia. Celebramos 21 años informando este 29 de septiembre. Festejamos 21 años de un camino informativo forjado a base de credibilidad, de profesionalismo, de inmediatez, plasmando las historias que confeccionan la noticia día a día. Hoy celebramos continuar en una ruta que hemos consolidado como con pasión y dinamismo desde eMedia, como una multiplataforma viva con capacidad de expansión y adaptación permanente. Sumamos un año más de reinventarnos y seguir informando con esmero a la sociedad. Nuestra motivación es la confianza y el respaldo de toda la comunidad que nos acompaña en la labor diaria que presentamos en cada periódico, en cada pantalla, en cada sintonía, reforzando un lazo fraternal con nuestros lectores, audiencia y clientes. Agradecemos por acompañarnos en este camino lleno de esfuerzo y una profunda pasión por la verdad de la mano de nuestro orgulloso equipo con la firme convicción de nuestro lema E-Media, somos todos, celebramos 21 años y vamos por más. 21 años informando, gracias a ustedes, gracias a su confianza, gracias a su respaldo. Y en la información, ya la decíamos, designan a Lorena Valles, coordinadora de la 4T. Este lunes, Lorena Valles fue designada como coordinadora de los comités de la defensa de la transformación, luego de recibir la constancia de acreditación de manos de la presidenta nacional de Morena, Ariadna Montiel Reyes, y de la presidenta de la Comisión Nacional de Elecciones, Citlali Hernández. Durante su mensaje, Valles San Pedro reconoció el esfuerzo realizado para conducir el proceso interno con unidad, así como la participación de las y los aspirantes Javier Lamárquez, Elida López, Omar del Valle, María Dolores del Río y Froilán Gámez. Este proceso se caracterizó por la madurez política y la altura de miras, avanzando con unidad y poniendo por delante a nuestro movimiento, dijo la dirigente de la... Respeto a muchos mis compañeros y compañeras aspirantes porque su liderazgo y compromiso ha contribuido a que la cuarta transformación esté en el cariño de las y los sonorenses, señaló Lorena Valles. No tengo derecho a fallar ni a hacer menos de lo que ya hemos logrado. El presidente López Obrador, la presidenta Claudia Sheinbaum, la primera de México y la mejor del mundo, y el gobernador Alfonso Durazo nos han puesto el ejemplo, fueron las palabras de Lorena Valles ayer en la Ciudad de México, en el World Trade Center. Esa fue la sede del destape ya oficial de Lorena Valles como candidata al gobierno de Sonora. También en Expreso esta mañana suspenden actividades no esenciales en 14 municipios. Se supone, y le digo se supone porque Hermosillo está incluido y yo hace un momento vi gimnasios abiertos. Todo eso debe estar cerrado. No debe haber actividades, nada que no sea esencial. Esencial son servicios de salud, lo que tenga que ver con telecomunicaciones o comunicaciones, lo que tenga que ver con electricidad, lo que tenga que ver con movilidad. Lo demás, gimnasios, que si el cine, los casinos deben estar cerrados. Se decretó hoy suspensión de labores, ¿verdad? Porque estamos ya en que, pues la naranja, ¿no? Estamos en la fase naranja. Inminentemente viene la roja. Haga de cuenta que estamos en rojo, porque el impacto viene. Y entonces, todas estas actividades, las no esenciales deben de suspenderse, no deben andar gente en la calle, no deben de andar haciendo actividades de turísticas, ni recreativas, ni deportivas, no debe haber corredores en este momento, nada que no sea esencial. Y no es de que si quieren, es de que así debe ser. No los van a castigar, no, tampoco, pero pues, hay que tener corresponsabilidad y también alguien que los inspeccione, ¿verdad? Alguien que les diga. Bueno, el gobierno del estado, a través de la Coordinación Estatal de Protección Civil, informó que como medida preventiva ante los posibles efectos del huracán Polo, a partir de la noche de este lunes 28 de septiembre, queda suspendida temporalmente toda actividad no esencial. Álamos, Bacum, Cajeme, Empalme, Chojoa, Guaymas, Hermosillo, Guatabampo, Navojoa, Pitiquito, Quiriego, Rosario, Benito Juárez y San Ignacio Río Muerto. La suspensión comprende actividades comerciales, todo lo que tenga que ver con comercio. No puede haber abierto pues nada, ni modo, ¿verdad? Escuelas, recreativas, le decía, deportivas, sociales y laborales no esenciales. Permanecerán en operación los servicios de salud. Estos pueden permanecer en servicios salud, seguridad, emergencias, protección civil, energía eléctrica, agua potable, telecomunicaciones, combustibles, refugios temporales y demás actividades indispensables para la atención de la población. Se exhorta a la ciudadanía a permanecer en lugares seguros, evitar traslados innecesarios, no cruzar ríos, arroyos, vados, canales o zonas inundadas, evitar traslados innecesarios. ¿Y qué entendemos por esto? Pues si no tiene que salir, no hay que salir. Pues no salga, ¿verdad? Aquí es no salir apenas que, pues ya de plano, usted tenga un dolor, necesite ir al hospital por algo, o bueno, que su casa, usted no se sienta seguro y quiera irse a la casa de su pariente que está más segura, que ahí sí está segura. Está bien, pero no es para andarse paseando, no es un día suelto para andarse paseando. Digo, hay que ser conscientes, ¿no? La autoridad también que vigile esto. Piden cerrar negocios en Guaymas por Polo, ya le decíamos a ustedes. Bueno, de hecho, eso fue por la mañana, ya por la tarde fue determinado por las autoridades y de manera general. También en Expreso, miren, Yavaros, desde ayer ingresó el agua a las casas por las mareas, todo esto que provocó que está provocando el huracán Polo, pero en un momento más tendremos más información. En la deportiva hoy de Expreso, arranca el camino a la Serie Mundial, la postemporada de Grandes Ligas comenzará hoy con la ronda de comodines. Isaac Paredes con los Astros de Houston. Es que nos dejó Isaac Paredes aquí con el pendiente porque cerró muy bien la temporada con los Astros de Houston. Van contra los Medias Blancas de Chicago. Son de 3 juegos a ganar 2. Se va rapidísimo. Este es, órale, a descontar. Llegar a descontar. Es la ronda de los comodines. También en Expreso, alertan por medicamentos adulterados o falsificados. La Comisión Federal para Protección contra Riesgos Sanitarios emitió alertas por la adulteración o falsificación de 4 productos. Granulox, Buscapina Compositum, Bedoyecta y Saizen 20 miligramos debido a diversas irregularidades detectadas en sus lotes y presentaciones. Esta buscapina compuesta pues es muy común, ¿verdad? Las autoridades sanitarias advirtió que el uso de estos productos representan un riesgo para la salud debido a que se desconocen las condiciones en las que fueron fabricadas, almacenadas, transportadas o distribuidas, por lo que no es posible garantizar su seguridad, calidad y eficacia. Rufo llegó ensenada. Se lo llevaron por tierra 40 horas al exgobernador panista de Baja California, acusado de huachicol y que incluso está preso o en prisión domiciliaria, ¿verdad? Ernesto Rufo llegó en la mañana a su domicilio en Ensenada, Baja California, para cumplir el arresto domiciliario que le fue dictado. Bueno, y mucho más esta mañana en las páginas de Expreso, en nuestro sitio en internet, 100% recomendable también que siga nuestro sitio web www.expreso.com.mx. La información al momento en Expreso, le tenemos también los detalles de un accidente que se registró ayer en la costa de Hermosillo. Un camión que transportaba a jornaleros tuvo un percance. Déjeme actualizarle la información sobre esto. También la tenemos en nuestro sitio web, todos los detalles de este accidente automovilístico que, en el que se vio involucrado una unidad de transporte. Ah, mire, es que ya me cambiaron el formato y ya, pues amanecimos aquí estrenando el formato de nuestro sitio web, ¿verdad? No, pues felicidades. Muy, muy bonito está, ¿eh? Espectacular. Está espectacular. En un momento más le voy a compartir los detalles de este accidente que registró al menos una persona muerta, varios heridos, repetimos, en la costa de Hermosillo. Transporte de jornaleros agrícolas, un camión de escolar, ¿verdad? Adaptado para el transporte de personal agrícola que registró este accidente. Vamos al corte comercial, permítanos un momento, vamos a regresar con todo sobre el huracán Polo, lo más actualizado y desde luego su ubicación, el pronóstico y las recomendaciones de las autoridades. Volvemos en un momento, Expreso 24/7.
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1: Estamos de regreso, son las 7 de la mañana con 25 minutos, 7 con 25. Los primeros efectos asociados al sistema tropical Polo comenzaron a presentarse en la zona de Guaymas, informó hace unos, bueno, esta madrugada la Coordinación Estatal de Protección Civil. Dijo, destacando condiciones de marea de tormenta que pueden generar un incremento anormal del nivel del mar y afectaciones en zonas costeras bajas. Durante las próximas horas se prevé un incremento en la actividad de lluvias intensas acompañadas de rachas de viento y fuertes a intensas. Asociados a la circulación en bandas de precipitación del sistema tropical, se recomienda mantener vigilancia permanente de las condiciones meteorológicas y atender las indicaciones de las autoridades de Protección Civil, fue lo que informó hace unos momentos la Coordinación Estatal de Protección Civil. Y el Servicio Meteorológico Nacional, en su último aviso sobre Polo, informó, se prevén vientos de 90 a 110 kilómetros por hora, con rachas de 130 a 150 kilómetros por hora, además de oleaje de 4 a 5 metros de altura en Sonora, costa y sur, disminuyendo durante el día. La severidad la cataloga como extrema y el estado afectado es Sonora. Extremar precauciones recomienda a la población en general en las zonas de los estados mencionados, Sonora, por lluvias, viento y oleaje, incluyendo la navegación marítima, y atender las recomendaciones emitidas por las autoridades del Sistema Nacional de Protección Civil en cada entidad. Blanca Ruelas en Guaymas, en la región Guaymas-Empalme, nuestra compañera corresponsal. Infórmanos, Blanca, ¿qué ha pasado en estas últimas horas? Es pues la víspera, ¿no? Es una calma tensa, algo de lluvia, pero hasta el momento está, podríamos decir, tranquilo, entre comillas, porque pues es una situación de estar esperando un impacto, al menos como tormenta tropical, Blanca.
2: Así es, ¿qué tal, Marcelo? Muy buenos días.
1: Buenos días.
2: Bueno, fíjate que pues la información que hemos estado recabando, hemos estado pues al pendiente, ¿no? De los vientos, las lluvias y todo lo que conlleva este paso de Polo por nuestra región, exactamente por el municipio de Guaymas, pues con una lluvia ligera, alrededor de las 3:37 de la mañana exactamente, pues se dejaron sentir, Marcelo, los primeros efectos del huracán Polo con lluvias, como lo comento, ligeras, casi imperceptibles. Esto pues ha ido incrementando con el paso de las horas y actualmente ya hay una lluvia mucho más intensa, vientos, actualmente la información que tenemos es que se registran vientos ya de 40 kilómetros por hora, sin embargo, las autoridades han informado, las autoridades de Protección Civil de aquí de Guaymas, informaron que se espera que alrededor de las 9 de la mañana sea la parte más fuerte, más crítica, ¿no?, del paso de este fenómeno del huracán.
1: Pero ya hay vientos, Blanca, ya hay vientos y ya las lluvias subieron de intensidad.
2: Claro que sí, efectivamente, Marcelo, y ya los vientos ahorita son de 40 kilómetros por hora, es lo que están informando, pero se prevé que a las 9 de la mañana sea la hora crítica del paso del fenómeno de huracán Polo 1, que es categoría 1 actualmente, con donde se esperan vientos, Marcelo, de hasta 120 kilómetros por hora aquí en el municipio, aquí en la región. Hace unos momentos, 7:24, se fue la luz, duró unos segundos, aquí en la zona norte donde yo vivo, donde tienen su casa, 7:24 se nos fue la luz, regresó en unos segundos, probablemente porque los vientos pues no son tan fuertes, ¿no? Sin embargo, ya hay videos ahí en redes sociales donde puedes ver pues cómo se están moviendo ya los árboles, los cables de la energía eléctrica, los cables de los diferentes servicios también, ¿verdad?, de casa. Se está pues aumentando ya de tono, ¿no?, de color. La intensidad del huracán Polo pues ya se está dejando sentir. Hace unos momentos la Coordinación Estatal de Protección Civil ha comentado que hasta el momento no se tiene reportes ni afectaciones, ¿no? Esto derivado también de un sismo que se registró en Santa Rosalía.
1: Válgame.
2: Un sismo de 4.
1: Lloviendo sobre mojado ahora sí.
2: Sí, la verdad.
1: Pero bueno, no pasó nada por el sismo, ¿no?
2: Afortunadamente no, y eso es lo que nos están ellos comentando, que no hay ningún reporte de las afectaciones. Este sismo fue de 4.0 grados en la escala de Richter, allá al noroeste de Baja California, y no hay afectación.

0: despertar, ¿no? Invitar a las personas para que pues busquen un lugar más seguro, puede ser con una familia o bien los albergues están listos, así la situación es pues preventiva, ¿no? Que las familias estén resguardadas antes de que el fenómeno esté en su mayor intensidad. Y ese es el número que tenemos actualmente, 98 personas que están albergadas. Y bueno, los albergues, ¿dónde están ubicados? Me parece que es importante aquí pues acordarle a las personas, ¿no? Sí. Uno de ellos está ubicado en la primaria Vicente Guerrero. El teléfono es 22-118-7221 para las personas que deseen pues marcar, preguntar si hay espacio o que requieran también el apoyo de que pues acudan, ¿no? Por ellos, algún rescate, alguna situación de emergencia, pueden también llamar al 911, es importante, ¿no? Esta línea. Hay otro albergue temporal en el CIAS, el 23 de marzo, 622-112-6947. Este es otro albergue también aquí en la técnica secundaria 71, Guaymas Norte, 622-106-6221. Bueno, hay más albergues temporales en la Colonia Popular. 622 es el teléfono, 112-6947 y el de Fátima, ¿no? También, entonces, pues son varios los albergues que están ya disponibles. Ayer también en Empalme ya se tenía recibimiento ya de varias familias, ayer por la tarde. Y pues se continúan con los trabajos de prevención aquí en el puerto de Guaymas, Marcelo.
1: Sí, vamos a estar pendientes. En un momento más nos volvemos a enlazar, si nos permites, Blanca, para que nos actualices esta información, sobre todo sobre estos primeros efectos ya con lluvias un poco más intensas y ráfagas de viento, nos dices que han ido incrementando también ya de 40 kilómetros por hora en este momento o más, ¿verdad? Blanca, estamos en contacto, si nos permites.
0: Claro que sí, Marcelo, buen día para todos.
1: Muy buen día, son las 7:33, 7:33. Vamos un corte muy breve, regresamos con mucho más a Expreso 24/7. Siga con nosotros.
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8: Efectivamente, estamos de regreso. Son las 7:38. Vamos a retomar el tema del huracán, la información relacionada al huracán Polo. Y para ello vamos a hacer enlace en este momento, contacto con el ingeniero Carlos Arias, especialista en meteorología. Ingeniero, muy buenos días.
9: Marcelo, muy buenos días, a la orden.
8: Gracias, como siempre, por su colaboración, ingeniero Arias. Bueno, primeramente, sobre el huracán Polo, a reserva de que usted nos haga los apuntes que usted como especialista y con su experiencia haya que hacer sobre este tema. Primeramente, yo le pregunto, bueno, en el reporte de las 6 de la mañana, el Servicio Meteorológico Nacional nos informó que estaba a 145 kilómetros al sur suroeste de Guaymas, ¿no? ¿En qué ubicación? No ha actualizado esto, sigue avanzando, ¿no? El huracán estará a 100 kilómetros más o menos, ¿usted qué cree?
9: Pues con la imagen de satélite estamos viendo que está prácticamente en el centro del Golfo de California.
8: En el centro, sí.
9: Ahí se ve el giro del ojo, ¿no?
8: Sí.
9: Pero hay que recordar siempre que la posición es el ojo.
8: El ojo,
9: y sí. El radio es de más de 100 kilómetros. Quiere Bien. Decir que si te dicen estás a tal parte, pues hay que pensar que 100 kilómetros adelante ya está impactando.
8: Ya llegó, es que ya llegó, ¿no? Sí.
9: Así es. De hecho, bueno, Ahí te puedo enviar unas imágenes que me acaban de mandar de Guaymas ahorita, calientitas. Ya sí. Está pegando, ya están los vientos, ya está la lluvia. Me mandaron reportes desde las 5:30, 6 de la mañana, que empezaron a llegar las primeras bandas. Aquí Hermosillo, pues están llegando a la periferia, apenas los primeros nublados y lloviznas que ya se están generando. Entonces, realmente, ya el ojo a Guaymas Empalme, pues no debe tardar unas dos horas
8: el ojo, pero ya las bandas nubosas y que se va intensificando las lluvias ya es de aquí en adelante, ingeniero.
9: Y ya están impactando, ¿no?
8: Sí. Bueno, y otro apunte aquí que yo creo que pertinente que hacer, que ayer se nos cortó la comunicación y me quedé aquí con el interés de preguntarle, ¿qué tanto tiempo cree que vaya a durar en tierra, es decir, con qué velocidad ya estando en tierra se va a llevar toda esa nubosidad, toda esa humedad? ¿Cuánto cree que vaya a durar pues las lluvias y el viento ahí en la región, en esa región donde va a impactar, ingeniero Arias?
9: El día de hoy.
8: El día de hoy, todo el día de hoy va a estar así.
9: Sí, todo el día de hoy y en parte la madrugada de mañana en el sur, pero ya va a tender a despejarse, ya baja sí. mucho la posibilidad de lluvia. Más bien las lluvias van a mejorar, pero para la sierra el día de mañana, ¿no?
8: Sí.
9: Entonces, sí.
8: Lo fuerte de los vientos, de estos vientos que puedan llegar como tormenta tropical de 90, 80, 100 kilómetros por hora, esta fase, ¿cuánto podría durar?
9: Una hora, dos, en Guaymas Empalme, ¿no?
8: Sí.
9: una hora. Mientras sí. pasa el ojo. Pues, ¿no?
8: Entre una hora y dos son estimaciones, son cálculos, hay que tomarlo en cuenta. Puede ser más, puede
9: las
8: ser menos.
9: Las rachas de viento fuerte, ¿no? Pero la lluvia posiblemente esté todo el día ahí en Guaymas, Empalme, ¿no?
8: La lluvia
9: probable. El Valle del Yaqui, el Zaguaral aquí en Hermosillo, y luego va a llegar a La Colorada, Mátape, Mazatán, San Pedro de la Cueva, ¿no?
8: Bien. ¿Qué otro apunte haría Ingeniero Arias en base a su experiencia, a lo que ha dado seguimiento de este fenómeno?
9: Bueno, por ejemplo, los que tengan pensado salir hacia Guaymas después de mediodía, pues hay que hacerlo con mucha precaución, pero entre Guaymas, Empalme y Obregón, pues abstenerse en estos momentos de hacerlo. Si alguien piensa transitar de la carretera ahí de Empalme a que hay hasta Yécora, pues este día es importante pensarlo mucho, y yo recomendaría que no se hiciera, que se esperara hasta mañana, porque pues las lluvias generan muchos deslaves, ¿no?, sobre la carretera. Entonces, sí. Hay que tener en cuenta esas recomendaciones.
8: Bien. El punto aquí, bueno, los otros municipios, otras ciudades u otras regiones de Sonora, ¿cómo podría ser el efecto? Por ejemplo, Hermosillo, ¿qué efectos tendríamos y más o menos a qué horas, Ingeniero Arias? Bueno, ya nos decía que tenemos nublados, ¿no? Lloviznas.
9: Y está lloviznando, así es. Y puede, conforme avance más a tierra adentro, los efectos periféricos de la tormenta, pues puede generar lluvia más fuerte aquí en Hermosillo en el transcurso del día, que pueden incluso alcanzar el pronóstico dice que podemos llegar a los 40, 50 milímetros. Los vientos no tan fuertes, pero sí hablar de 50, 60 kilómetros por hora, pues ya sí nos generan algunos daños, ¿no? Sí. Algunos letreros, algunos árboles que ya están resentidos, que ya están débiles por las tormentas anteriores. Pero aquí hay algo muy importante a considerar.
8: Sí.
9: Es una lluvia más uniforme, más pareja. No es como las de verano, que son muy localizadas. Pueden ser muy intensas, pero muy localizadas.
8: Sí.
9: Aquí es pareja, entonces eso genera mayor escurrimiento, ¿no? Y más posibilidades de inundación.
8: Sí, porque las de verano llueve allá al norte y pues baja el agua. Acá en el sur no hubo lluvia, pues no hay problema, ¿no? Pero estas son parejas, dice. Esa es la diferencia, puede ser la diferencia.
9: Mira, ahorita estoy recibiendo el Centro Regional de Huracanes, el de las 8 de la mañana.
8: Sí.
9: El ojo a 20 kilómetros al sur de Guaymas.
8: Ya, pues ya está casi, casi, ¿no?
9: Pues ya.
8: Sí, ya 20 llegó.
9: Kilómetros, nada. El puro ojo tiene unos 30 kilómetros de diámetro.
8: El ojo tiene 30 kilómetros de diámetro. Sus bandas nubosas, ¿cuánto abarcan? ¿Qué diámetro tendrán?
9: Están cubriendo todo el estado prácticamente, con excepción del noroeste. Lo más fuerte, sí, pues de aquí de Hermosillo hasta Navojoa, hasta Yécora, hasta por el lado de San Pedro de la Cueva, Ures, es decir, trae una gran cobertura. Pero la lluvia, lo intenso, pues repito, Guaymas, Empalme, el Valle del Yaqui, parte del Valle del Mayo, y de ahí hacia la sierra, hacia Yécora, ¿no? Hacia lo que es Mátape, Mazatán, ahí.
8: Sí.
9: Entonces, la experiencia que yo tengo es que cuando ingresan ahí con esta categoría, pues nos han llenado la presa de Punta de Agua, el bordo de Ortiz. Entonces, pues ahí hay que tomar todas, sí, las precauciones ante los derrames de estas obras hidráulicas.
8: ¿Desde cuándo no impactaba un huracán categoría 1, Ingeniero? ¿Tiene ahí el registro en Sonora, en las costas de Sonora?
9: No, fíjate, pero como categoría sí hace muchos años, pero
8: sí,
9: intensos, como tormenta tropical, que no hace mucho, el Juliet, el Jimena.
8: Jimena, en 2009, ¿no?
9: Fueron las lluvias más intensas del país en, sí, la historia. Y no,
8: sí,
9: fue más que una tormenta, ¿no? Y que incluso no entró a tierra.
8: No entró a tierra, ¿no? Se paseó, no, se quedó estacionado, luego se regresó, ¿no? Ese fue el problema.
9: Así es, se fue hacia la península.
8: Sí.
9: Entonces, pues, con los huracanes no hay más que tomar la medida de prevención con anticipación.
8: Bien, pues esa es la condición actual. Entonces, el ojo del huracán, nos decía, está 20 kilómetros al sur-sureste de Guaymas en este momento.
9: Al sur.
8: Al sur. al sur de
9: Guaymas. Es de las 8 de la mañana.
8: Y sigue la trayectoria desde, como se pronosticó, casi desde un principio, ingeniero.
9: Sí, sí, déjame ver el mapa para no decir algo que no es.
8: Sí, sí, muy bien.
9: Sí, muy similar.
8: Muy similar.
9: Y ahorita es tormenta, es como huracán categoría 1 y se espera que pues en cuanto entre a tierra,
8: sí,
9: empiece a degradarse, pero todavía Valle Guaymas empalme como huracán categoría 1,
8: sí,
9: y unas horas ya rápidamente se va a convertir en tormenta tropical.
8: Bien, va a llegar como huracán categoría 1 entonces.
9: Está eso también. Como huracán categoría 1 ahorita.
8: Con vientos de
9: 120 kilómetros por hora.
8: 120 kilómetros por hora. Al degradarse tormenta tropical, ¿a cuánto bajan sus vientos, ingeniero?
9: Baja los 70, 80 kilómetros por hora, que son respetables.
8: Sí, no, pues son los que traen las tormentas de verano, ¿verdad? Pero que duran 15
9: exacto
8: minutos, ¿no? Este dura, nos va a decir, nos decía, una hora aproximadamente los vientos.
9: Sí, unas dos horas puede
8: dos horas
9: estar lo que transite, ¿no?
8: Puede ser más, puede ser menos, ¿verdad? Pero más o
9: menos
8: dos horas.
9: La velocidad que se incrementó de 17 pasó a 28 kilómetros por hora. Va a entrar muy rápido. Esto ayuda porque al transitar muy rápido los efectos son menores.
8: Sí, ese es el punto al que quería llegar con esa pregunta, ¿verdad? De qué tan rápido se va desplazando. Una es la velocidad de los vientos y otra es la velocidad con la que se desplaza. Porque entre menos velocidad, más daños causa, se queda pues ahí en el lugar por más tiempo, ¿no?
9: Así es, y se ha mantenido porque el agua del Golfo de California estaba a temperatura muy alta, anda a los 30, 31 centígrados,
8: sí,
9: y acá necesita mínimo 27, entonces pues eso le está dando la energía para mantenerse en categoría 1.
8: Bueno. Ingeniero, muchas gracias. Gracias. Si hay alguna novedad en esta siguiente hora que vamos a seguir nosotros aquí al aire, le vamos a pedir, por favor, que nos las comunique.
9: Claro que sí. Y mira, fíjate, nomás aquí nos dice, los vientos del ojo hacia afuera con fuerza del huracán son hasta 45 kilómetros. Quiere decir que pues la población de Guaymas de Palma está recibiendo los vientos de huracán ahorita.
8: Ya está recibiendo los vientos de huracán. En el ojo, en el ojo hay vientos también cuando pasa el ojo.
9: El ojo casi se despeja y no hay vientos. Es el centro de la baja
8: para
9: presión.
8: Esto para no confiarnos, pues, ¿verdad?
9: Si deja de llover y de hacer viento, no hay que confiarse porque está pasando el ojo y detrás viene otra vez la fuerza del huracán.
8: Suele ser igual de fuerte lo que viene detrás del ojo que lo que hubo al principio.
9: Sí, sí.
8: Sí.
9: Así es. Sí.
8: Bueno, para estar pendientes también de este dato, ¿no? Bueno, todo esto es información muy, muy importante, en verdad, que hay que tomar en cuenta. Bueno, ingeniero, muchas gracias. Las imágenes que le encargo, estas que me dijo que nos iba a compartir.
9: Sí, una ya te la mandé ahorita.
8: Bueno, muy bien. Gracias.
9: Okay,
8: estamos pendientes y en contacto. Gracias al ingeniero Arias, le decía, con la información lo más actualizado. Ya escuchó usted, pues allí está ya tocando la puerta. Hay que permanecer en un lugar seguro, no se alarme. Usted va a estar en un lugar seguro si está en su casa es segura, va a estar seguro. No hay que alarmarse, hay que, no le voy a decir no se preocupe, no esté tenso, no, no, pues, que no, ¿verdad? Esa parte no le voy a decir porque me va a echar, hasta para llevar me va a dar, ¿no? Pero, pues no alarmarse. Una cosa es no preocuparse, no estar tenso, la otra es no alarmarse, no caer en el caos, en el pánico. Y ese punto, insisto, es importante. La velocidad con la que se desplaza, entre más alta esa velocidad en la que se desplaza, menos se queda en esa zona, más rápido se lleva esa humedad, aunque más rápido entre comillas, porque ya nos decía el ingeniero Arias, la región Guaymas, Empalme, los valles y más arribita, Mátape, la zona ya serrana, tendrán estos efectos, al menos lluvias intermitentes, rachas fuertes de lluvia, pues prácticamente todo este día. Todo este día, lo de los vientos, y hay que recapitular, ¿verdad? Son pronósticos, son aproximaciones, posibilidades. Lo de los vientos fuertes podría durar 2 horas, más o menos, ¿verdad? Estos vientos de tormenta tropical de aproximadamente 90, 80 kilómetros por hora, 70 kilómetros por hora, alrededor de 2 horas. Bueno, así va hasta el momento. Así está hasta este momento. Vamos a un corte, permítanos, son las 7:52. Regresamos con mucho más.
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8: Continuamos, efectivamente son las 7:56. Le agradecemos a Martín Moreno, coordinador de Protección Civil Municipal en Empalme, que nos permita conversar con él. Y primeramente, algún mensaje que Martín quiera mandar a la comunidad de empalmense, así de último momento, pues qué sería. Queremos también estar atentos y que sirvan estos canales para hacer llegar la información. Martín, buenos días.
18: Bueno, que nada, muchas gracias por el espacio. Y el primer mensaje, sin duda, sería a la ciudadanía que se resguarde, que estamos teniendo rachas de viento fuertes, lluvias torrenciales en el municipio, pero pues esto a las próximas horas seguirá aumentando. ¿Dónde va, chica? ¿Dónde
8: sí. va? Bueno, ¿dónde? Ya lo tengo.
18: ¿Quieres que te lleve el refugio?
8: Sí. Bueno, ya estamos escuchando ahí a Martín que está preguntándole a una ciudadana ahí en Empalme, a una persona que sí. la vio por ahí, que se anda buscando refugio, ¿verdad? Para trasladarla. Primero lo primero, y primero es la población, ¿verdad?
18: Sí, bueno, disculpa, sí. Lo que pasa es que
8: no,
18: aquí en la vialidad.
8: Claro, claro.
18: Y estamos resguardando la ciudadanía, ¿no?
8: Desde luego es lo principal, y por eso le preguntaba si... ¿Qué mensajes hay que mandar en este momento? Que pues ya está, nos decían, a kilómetros ahí el ojo del huracán, ¿verdad? Y los embates pues más fuertes. ¿Cuántas personas tienen en albergues, Martín?
18: Ya ahorita estamos llegando al número de hasta 300 personas en el albergue de aquí del municipio.
8: ¿En todos o cuántos hay? ¿Cuántos albergues tienen?
18: Tenemos habilitados nosotros 16 albergues, pero... La gente se está focalizando en el albergue Teatro Ferro Carlero, sí. que es el del municipio del casco urbano, y en la zona del Valle en la Atravesada. Solamente aquí en el Teatro Ferro Carlero del centro ya tenemos arriba de las 150 personas albergadas acá y siguen llegando.
8: Sí. ¿Tienen alguna manera de trasladarlos ustedes? ¿Si les pueden contar con ese apoyo a la gente?
18: Sí, es correcto. Al 911 pueden marcar, inmediatamente se enlaza y se manda personal de Marina, Defensa y Guardia Nacional
8: sí.
18: Para que puedan entrar los vehículos pesados, porque ya ahorita en el municipio tenemos los arroyos, canales completamente ya llenos.
8: Ya están llenos los canales y arroyos. Bueno, ya nada más por último, porque es la emergencia, primero amerita atender a la población. ¿Cuántas personas están desplazadas? La fuerza, ¿verdad?, que anda... del Estado en este momento, y me refiero a todas las corporaciones de los tres niveles de gobierno ahí en Empalme.
18: Pues tenemos aquí en el municipio de Empalme alrededor de unas 400 personas que están ayudando en el tema de la atención a las emergencias aquí en nuestra población.
8: Muy bien. Martín, pues no queremos ser imprudentes, ¿verdad? Hay que atender a la población, pero pues sí es necesario informar, ¿verdad? Mantener informados lo que están haciendo, que la gente cuente con estos albergues y que pueda comunicarse entonces al 911.
18: Sí, es correcto, al 911.
8: Sí.
18: Y mantenerse en resguardo la gente, y se siente en el tema de riesgo, que te lo puedo decir, en estos momentos tenemos activo riesgo de inundación en la parte de Bellavista, Petit, Grón y Camacho, Pesqueira, fraccionamiento del Saguaro, zona centro ahí por la calle Canal Constitución, que es uno de los canales que nos dejan bastante agua hacia el estero de Bellavista, y que tenemos ya también el tema del retorno de agua en marea alta. Sí. Entonces, ahorita ya el riesgo de inundación es inminente.
8: El riesgo de inundación es inminente. Nada más, ya por último, ¿en qué nivel de alerta están? ¿Ya están en roja?
18: Ahorita estamos en naranja, no se ha actualizado en el CIAT, estamos esperando que se actualice, pero aún así, no estándolo, ya en el municipio de Empalme, pues tenemos reportes de árboles, de postes, caídos y demás personas que están solicitando la evacuación.
8: Ya están recibiendo sus reportes entonces de árboles caídos, y ya tienen ráfagas de viento, ¿de qué velocidad más o menos, Martín?
18: Estamos manejando ahorita de principio entre las 80 a 110 kilómetros por hora. Es importante decirlo, que esto va a ir aumentando gradualmente en el tema de las rachas y en el tema más torrencialmente las lluvias.
8: Bueno, ya está con todo. ¿La luz, ya no hay luz?
18: En algunos sectores ya se fue energía eléctrica, en el centro todavía permanece bien, pero ya en colonias de Bellavista, Juárez, ya se encuentra sin energía eléctrica.
8: Bueno. Gracias, Martín. Seguiremos informando, si nos permite, volvemos a hacer enlace con usted más adelante para que nos actualice la información. Gracias.
18: Claro que sí. Gracias. Que tenga un buen día.
8: Hasta luego. La situación así en Empalme, miren, estos minutos ha incrementado considerablemente pues todo, ¿verdad? En Empalme, en el caso de Empalme, rachas de viento ya de 100 kilómetros por hora, nos dice Martín Moreno, titular de Protección Civil Municipal en Empalme, ya con 300 personas en albergues, riesgo de inundación ya en varias colonias, en la parte baja, la parte casco urbano, casi todo el casco urbano del municipio de Empalme, y con la disponibilidad de 400 elementos, la disponibilidad de carros especiales, ¿no? Estos camiones del ejército, de la marina, para acudir por personas que se sientan vulnerables, personas que se sientan en condición de riesgo, para llevarlas a un albergue. Ya los primeros efectos fuertes de Polo frente a la región Guaymas Empalme, impactando ya la región Guaymas Empalme. Son las 8:02 en la mañanera. Se abordó el tema de Polo en la conferencia de la presidenta Claudia Sheinbaum. ¿Qué fue lo que se dijo? Vamos a ver y escuchar a continuación. Estuvo por algún momento haciendo enlace con el gobernador de Baja California Sur, ¿verdad? Tengo entendido. Víctor Manuel Castro estuvo en enlace, hablando también Laura Velázquez, la Coordinadora Nacional de Protección Civil. Dicen de saldo blanco en Baja California Sur. Bueno, vamos a ver y escuchar qué se habló sobre Polo en la mañanera de hoy.
19: Muy buen día. Con el permiso de usted, me permite informar que el huracán Polo, categoría 2, impactó a las 12 de la noche en las inmediaciones de la localidad de Las Barrancas, en el municipio de Comondú, en Baja California Sur. Por el momento, es importante mencionar, presidenta, con información de las 6 de la mañana del Servicio Meteorológico Nacional, tiempo centro de México, su centro se localiza en este momento a 105 kilómetros de Loreto y además a 145 kilómetros de Guaymas, Sonora. Presenta vientos máximos de 120 kilómetros por hora. Se espera que Polo continúe su desplazamiento, presidenta, hacia las costas de Sonora, y que el impacto sea como huracán categoría 1 entre las 8 y las 9 de la mañana. Presidenta, como ya le informó el señor gobernador, la verdad agradecerle a la población, porque a partir de las 3 de la tarde la gente estaba resguardada en sus domicilios o en los refugios temporales. Esto ha sido muy importante. Pasó el huracán y solamente ha dejado algunas anegaciones viales a nivel de banqueta, algunos escurrimientos, encharcamientos. Hay servicio eléctrico, servicio de agua, todos los servicios están en Comondú, en Mulegé y en Loreto. Solamente hay algunas afectaciones de árboles caídos, ramas, hojas, algo que quedará restablecido el día de hoy. Y en efecto, presidenta, va hoy a regresar la gente ya de sus refugios, se irán a sus casas, hoy retornarán a sus casas. Estuvieron casi 700 personas que poco a poco irán retornando el día de hoy.
20: Gracias, Laura. Gracias, gobernador. Y pendientes en el estado de Sonora. Un alertamiento a toda la población de Guaymas y alrededores por la llegada del huracán. Aun cuando es categoría 1, es importante resguardarse. Bueno, muchas
19: gracias. Presidenta, muy buen día.
8: El tema fue tema en la conferencia mañanera de hoy de la presidenta Claudia Sheinbaum. La situación en específico, la situación de Baja California Sur, ya escuchó el mensaje hacia Sonora, específicamente hacia Guaymas, de resguardarse en Baja California Sur. Ya hoy regresaron, ya pasó, ¿verdad? Este huracán llegó con esta fuerza porque, acuérdense, llegó a ser categoría 5. Destructivo, ¿verdad? Es altamente súper poderoso. Llegó a ser, ya se fue debilitando, no crea que mucho, ya hasta que entró a aguas menos cálidas, con una temperatura menos cálida, ahí empezó a perder fuerza. El impacto todavía con Baja California Sur, con la península, le restó un poco más de fuerza. Pero pues todavía llegó organizado y que le da esa categoría, ¿verdad? Esa organización y esas fuerzas de huracán. De huracán y con estos efectos ya lo escuchábamos, ¿verdad? Hace un momento con el titular de Protección Civil Municipal de Empalme, Martín Moreno, ya rachas de viento de hasta 100 kilómetros por hora y en Empalme ya provocando inundaciones, encharcamientos severos y esto con todos los estragos, ¿no? Los servicios públicos que empiezan a fallar en un momento más, pues es inminente, ¿verdad? Una falla generalizada en diferentes servicios, el luz sobre todo, y a veces es lo más recomendable, ¿no? Para evitar luego otros problemas, los cortocircuitos y todo esto. Y personas en los albergues, 911, si es, esperemos que haya luz, que nos sigan escuchando, ¿verdad? En estas comunidades, hasta allá todos cubrimos todo el valle, ¿verdad? Todos los valles de Guaymas, Empalme, Valle del Yaqui, nos permite cubrir estas 5 emisoras. Si usted se siente amenazado, siente que en el lugar donde está no está seguro, por lo que usted quiera, marque al 911. Van a hacer lo posible, lo van a trasladar, se va a programar para que vayan por ustedes y los lleven a un albergue. Llame al 911 si usted no está seguro en ese lugar en el que se encuentra en estos momentos. 8:08, vamos a un corte, muy breve, regresamos a Expreso 24/7.
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3: Continuamos, son las 8 de la mañana con 9 minutos, 8 con 9. Hacemos enlace ahora con Marielos Ortiz, es compañera nuestra, es corresponsal de E-Media en el sur de Sonora, Navojoa, cubriendo todo el Valle del Mayo y con lo más actualizado sobre efectos, qué efectos hay allá, Marielos, en Navojoa y toda la comunidad, ¿verdad? Toda la región, toda esta región del Mayo, qué información tiene sobre los efectos por la presencia, la cercanía ya a la costa sonorense del huracán Polo. Adelante, Marielos.
4: Hola, ¿qué tal? Muy buen día, Marcelo.
3: Buenos días.
4: Pues mira, actualmente ya comenzó a llover en Navojoa, ¿no? Durante las primeras horas de la mañana se empezaron a presentar vientos de hasta 33 kilómetros por hora. Cabe mencionar que ayer apenas por la tarde el cielo se empezó a nublar, a ponerse grisoso, negro, pero el panorama había estado bastante tranquilo hasta el día de hoy, que pues empezaron los vientos y ya empezó a llover, ¿no? El panorama un poquito más delicado se estuvo presentando para Llavaros, ¿no? Quienes la marea le subió tanto a nivel de que se empezó a meter a las casas de las zonas que se encuentran en la parte norte o bien baja de Llavaros. Para la tarde ya se encontraba más tranquilo, ya había bajado, pero pues nuevamente comienza a subir la marea ante la llegada pues de estas nuevas precipitaciones. Igual se espera, según, que esto empiece a disminuir para el mediodía. Entonces, de momento las lluvias empiezan para Navojoa y Llavaros, pues un poco a la expectativa, ¿no?, de qué va a pasar con las familias que están cerca de la costa.
3: Bueno, es de las preocupaciones que hay en este momento, sobre todo Llavaros, ahí se centra, ¿no? Y en toda esta costa de Guatabampo, este puerto, en fin, hay una preocupación especial en esto. En Navojoa, de tal manera, y en el casco urbano, persiste una llovizna o una lluvia, o con algunas rachas fuertes.
4: Es una lluvia con una racha de 33 kilómetros por hora.
3: Ah, los vientos. Hay vientos.
4: Ajá, los vientos.
3: Hay vientos.
4: Así es,
3: la lluvia es tenue, es intensa, Marielos. La lluvia es
4: tenue.
3: Sí, bueno. No hay reportes no hay incidencias hasta este momento. Personas que se hayan tenido que trasladar a albergues o encharcamientos severos, inundaciones, no hay nada de eso hasta el momento.
4: Hasta este momento no, porque las primeras precipitaciones están ocurriendo ahorita.
3: Empiezan y hasta este momento no hay incidentes. Bueno, esperamos que así siga, ¿no?
4: Esperemos
3: que así siga. ¿Cuántos albergues hay en la región, Marielos, disponibles o edificios que puedan servir de albergues?
4: Pues mira, para Navojoa específicamente hay 13. Guatabampo y Echojoa, que pues abarca mayor parte de la zona de la región del Mayo, cuenta con 55. Entonces, la verdad, sí hay bastante disponibilidad para que las personas se acerquen. Y pues, más que nada, el llamado ha sido que si consideran que no están en una zona segura antes de exponerse, pues que se trasladen, ¿no? Para que, como una situación de prevención, vaya.
3: Muy bien. Como una situación de prevención, efectivamente. Marielos, muchas gracias.
4: A ti, Marcelo.
3: Gracias, hasta luego. Son las 8 de la mañana con 12 minutos, 8 con 12. También la agencia Meteo Alert le reiteró lo que, pues, de una manera casi inmediata nos informó el ingeniero Carlos Arias, especialista en meteorología, hace más o menos media hora que hablamos con él, 20 minutos, sobre la ubicación de Polo a las 8 de la mañana. Su centro estaba a 20 kilómetros al sur del puerto, pero bueno, desplazándose a 28 kilómetros por hora, muy rápido, pues ya debe estar llegando el centro, el ojo de este huracán. Si mantenía esa velocidad, ya debió haber tocado tierra, con vientos de 120 kilómetros por hora, y avanza más rápido, a 28 kilómetros por hora, pasará a unos 100 kilómetros al sureste de Hermosillo, por rumbo, es lo que dice Meteo Alert. por el rumbo de Tecoripa entre las 11 de la mañana y el mediodía. En la ciudad todavía no se sienten sus efectos, se refiere a Hermosillo. Apenas empiezan las lloviznas y el viento sigue en calma. Lo que viene para Hermosillo esta mañana es menor de lo que anunciamos anoche, rachas de 40 a 50 kilómetros por hora, una lluvia de ligera a moderada. La franja de lluvia torrencial y viento fuerte queda al sureste de la ciudad. Ya pega en San Carlos y Guaymas y seguirá hacia Empalme, La Colorada, Tecoripa y Mazatán. En estas comunidades se espera efectos importantes. Hermosillo queda al lado norte de Polo, que es su lado débil, y a unos 100 kilómetros de su centro la lluvia torrencial y el viento de huracán van pegados al centro, hacia el sur y al oriente. Los pronósticos con días de anticipado suelen extender los efectos de un ciclón más allá de lo que termina ocurriendo, lejos de su centro. Conforme Polo se acercó, los pronósticos fueron acotando la zona de lluvia fuerte y la ciudad quedó a la orilla. Se refiere a Hermosillo, pues quedó a la orilla, en el rango, fuera de ese rango de lo más fuerte de Polo. No se descartan lluvias, no se descartan rachas o lapsos con lluvias pues algo intensas en Hermosillo. No hay que bajar la guardia, hay que estar informados, ¿verdad? Hay que estar informados y nunca decir, no va a pasar nada, ¿no? Porque no sabemos, es la, a final de cuentas, es la naturaleza. Y una cronología que hace Meteo Alert nos dice que entre 8 y 9 de la mañana, en Hermosillo, refiriéndose a Hermosillo, habrá nublados, lloviznas y las primeras lluvias ligeras por el sur y el oriente. El viento del este iría subiendo con rachas de 30 a 40 kilómetros por hora. Entre 9 y 12, lo más fuerte para la ciudad, habrá rachas de viento de entre 40 y 50 kilómetros en el sur de la ciudad, en el sureste, rumbo a La Colorada, lluvia ligera, moderada, en tandas, con más peso en el sur, en el oriente y el sureste, en el norte y el poniente poca, dice, en el poniente y en el sureste, en el poniente y en el norte poca o nada de lluvia, entre 9 y 12, entre 12 del mediodía y 2 de la tarde, y refiriéndose a Hermosillo, Polo pasa a su punto más cercano y se aleja hacia la sierra dejando de llover, el viento gira al sur, y las rachas bajan de 30 a 40 kilómetros por hora. Entonces, de acuerdo a Meteo Alert, en Hermosillo podrían registrarse estos vientos en esta intensidad, ¿no? De 40 a 50 kilómetros por hora sería lo máximo. Algunas lluvias más cargadas hacia el sur de la ciudad. Hasta el momento es lo que esta agencia especializada, no es una institución pública, no es una agencia especializada que ofrece este servicio a la comunidad en general a través de diferentes plataformas. Vamos a una pausa, permítanos un momento, son las 8 de la mañana con 17 minutos, regresamos.
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3: Continuamos, 8 de la mañana con 21 minutos, 8 con 21 minutos. Esto es Expreso 24/7 y estamos de regreso. Vamos a continuar con dándole seguimiento a los efectos del huracán Polo, categoría 1, frente su ojo ya, pues a esta hora ya debe estar impactando. Ingresando su ojo, el centro de este fenómeno tropical, debe estar ya ingresando a tierra y dejando pues lluvias fuertes, muy fuertes, dejando también pues sus vientos provocando daños. Ya escuchábamos en Empalme, ya se tiene el reporte de caída de árboles, de postes, de cables, así que hay que extremar precauciones. Eso en Empalme, eso en Guaymas. Más al norte, por la costa, pero más al norte, en Bahía de Kino, poblado Miguel Alemán, ¿qué es lo que está ocurriendo? También se instalaron albergues, se habilitaron albergues, se dispuso de todo un operativo, se llevó a cabo todo un operativo de prevención. Ahí está nuestra compañera Alondra Carrizosa, ha estado dando cobertura desde esta perspectiva, desde lo que ocurre en Bahía de Kino y el poblado Miguel Alemán en relación al huracán Polo, un panorama pues muy distinto hasta este momento. Pero vamos contigo mejor, Alondra. Tú platícanos, tú infórmanos. Buenos días.
18: Hola, ¿qué tal, Marcelo? Buenos días.
3: ¿Qué tal? Adelante. ¿Qué reporte nos tienes, Alondra?
18: Nos encontramos por acá en el Centro Hábitat del poblado Miguel Alemán y justamente con corte a las 8 de la mañana había en un principio 18 femeninos y 18 femeninas y 22 masculinos. Sin embargo, llegaron 7 personas más. Entonces, en total, ahorita tenemos 47 personas. También a las 8 de la mañana llegó Cruz Roja para pues monitorear a las personas por acá del pueblo Miguel Alemán, si tenían quizás fiebre las personas que estaban acá en el albergue o gripa, ese tipo de cuestiones. Pero afortunadamente todos están bastante bien. Y hay 38 elementos de la Defensa Nacional y 16 de la Guardia Nacional para pues este plan de N3, ¿no? En cuanto, también me contaba, justamente platiqué con una señora ya de 57 años, María Somochi Valenzuela. Ella me comenta que acá en el poblado Miguel Alemán vive por la Mariano Matamoros, hasta el final de la Mariano Matamoros, y dice que se quedaron prácticamente sin nada, solamente con una cobija que está húmeda por las recientes lluvias, y se quedó prácticamente sin nada. Sin embargo,
3: esto Marcelo, por las lluvias de ayer.
18: Claro, sí, por las lluvias de ayer, no por las lluvias de ahora. Te comento, Marcelo, porque todo está muy tranquilo por acá en el poblado. Sí. De hecho, esperábamos más viento, más lluvia. Todo está muy tranquilo. Vemos gente que sale al trabajo. Lamentablemente pasa algo que yo estaba platicando con Cristina. Ella es una jornalera que me encontré rumbo para acá, para el albergue. Y Cristina me cuenta que desde las 4 de la mañana ella se levantó para buscar trabajo, para ir a algún campo. Pero pues todos los taxis se paraban y les decían, hasta el jueves va a haber trabajo. Así que hoy no se aliste. Sin embargo, sí miré un taxi que iba rebosando de gente. Pues eso está mal, porque al final del día pone en riesgo a la seguridad de los jornaleros. Iba rebosando de gente. Es más, sin exagerar, iba con las puertas abiertas. Sí. Porque pues era el único taxi que estaba pasando para ir al campo.
3: Para que pudieran... a darle acomodo para que fueran todos, ¿no? Darle espacio a todos, las puertas abiertas, más, pero más peligroso, ¿verdad?
18: Sí, exacto. Y pues muchos, por ejemplo, Cristina me comentaba que ya no tenían que comer y que necesitaban un trabajo urgente, sin embargo, también tenían miedo de exponer su vida y es por eso que decidieron pues no subirse a este taxi. Volviendo al tema de la Mariano Matamoros, de esta calle, que por las recientes lluvias del día de ayer, pues algunas personas sí perdieron algunos artículos, no de primera necesidad, objetos que estaban afuera ya de sus casas, y lo peor, lo que esperábamos, que por ejemplo para la Ramón Corral, para esas calles, pensamos que habría inundaciones, sin embargo no es así. Por el momento no hay inundaciones, y ayer ya comisaría pasó una maquinaria para raspar las calles. Entonces las calles están bien, afortunadamente.
3: Bien, y hasta este momento, nada más recapitulando y haciendo énfasis, Alondra, no se han presentado lluvias este día, vientos,
18: no.
3: Nada, está en calma, no hay efectos. No hay... nublado sí está, me imagino.
18: Sí, está parcialmente nublado porque incluso hay zonas donde ya no hay nubes, entonces... No hay viento, no hay lluvia, todo está muy...
3: ¿El oleaje, cómo se reporta allá en Bahía de Quino? ¿Tienes información?
18: Estuve tratando de comunicarme, sin embargo, no entra la llamada. Allá a veces batallan mucho por la señal, entonces probablemente sea eso.
3: Sí, porque está cerrada la navegación también en Bahía de Quino,
18: sí,
3: ¿no?
18: Es correcto.
3: Está cerrada la navegación y, bueno, el oleaje, bueno, me atrevo a decir que pues hay algo, ¿no? Esos efectos sí... Sí, se expanden también, sí deben estar llegando, pero lluvias hasta este momento, viento no se registra, no se reporta, al menos en el poblado Miguel Alemán, pero bueno.
18: Al menos en el poblado Miguel Alemán todo está tranquilo.
3: Hay albergues instalados, hay personas ahí que en sus... Ya les había llovido pues fuerte la madrugada de ayer, ¿verdad? La madrugada de ayer y se sintieron pues inseguros ante más... la posibilidad de más lluvias y recurrió a un albergue. Qué bueno que están en un albergue, qué bueno que los están atendiendo, ¿no? Y hay personal de Cruz Roja para monitorear su estado de salud. Así las condiciones. Gracias, Alondra Carrizosa. Estamos en contacto. Gracias.
18: Gracias a ti, Marcelo.
3: Reportera de Media, nuestra compañera Alondra Carrizosa, con esta información desde el poblado Miguel Alemán, el centro hábitat que fue habilitado como albergue. Son las 8 de la mañana con 27 minutos, las 8 con 27. Bueno, vamos a seguir con este tema, desde luego hay mucho más. Hay que estar actualizando la información constantemente, dándole seguimiento, pero repetimos con calma, ¿verdad? Siempre tomando las cosas con calma. Yo sé que si usted está sufriendo los embates en este momento por los vientos que ya se sienten, ¿verdad?, con fuerza, rachas fuertes en la región Guaymas-Empalme sobre todo, pues me va a decir, oye, quisiera que estuvieras aquí, ¿verdad? Pero, bueno, entendemos, ¿no?, que el pánico ese nunca nos va a traer nada bueno. Hablamos de 2 horas, probablemente más, ¿verdad?, con esta intensidad de vientos. Luego, vendrá la calma, vendrá el cesarán. Quedará la lluvia, eso sí, quedará la lluvia probablemente todo el día. Conforme vaya avanzando el día, serán intermitentes, ¿no?, de rachas, de lapsos con lluvias, en momentos muy fuertes, en momentos pues más ligeras, pero pues todo el día es de estar atentos, ¿no? Atentos, en alerta, viendo, no en la alarma, en alerta, viendo comunicados oficiales, monitoreando información oficial de las dependencias, de las recomendaciones. Y bueno, una recomendación básica que va a seguir en las próximas horas es mantenerse ahí, en un lugar seguro, en su casa, no salir y pues en calma, ¿verdad? El llamado a la calma. Vamos a un corte comercial, permítanos un momento, son las 8:29. Regresamos a Expreso 24/7.
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2: Efectivamente, los martes con nosotros, la coach de Impulso, Carla Zulema Ríos, ya está con nosotros, Consiente tu mente, con la sección Consiente tu mente. Muy buenos días, coach, espero que estés muy bien. ¿Cómo te sientes?
3: Hola, Marcelo, gracias. Muy bien, mejor. Ya recuperada de mi salud.
2: Qué bueno.
3: Agradecida de que nos esté brindando la empresa este espacio. Gracias por preocuparse por mí, pero sobre todo, hoy quiero comenzar, Marcelo, hablando directamente y aprovechar este tiempo valiosísimo para hablar directamente a quienes en este momento nos están escuchando en su casa, en el auto, tal vez en un albergue o en medio de ese silencio que queda tras estos fenómenos naturales. Y me refiero especialmente a todas esas personas que están en este momento en el sur de nuestro estado, a quienes están aquí en la ciudad de Hermosillo y que están pasando por una gran incertidumbre ante el fenómeno natural Polo.
2: Sí.
3: Sí, yo quiero llevarlos a todos a reflexionar en que cuando la naturaleza ruge con toda esta fuerza, ya sea un terremoto, un huracán, una tormenta, una inundación, no solamente suelen caerse las paredes, los puentes por donde transitamos, los árboles, hay otro tipo de caídas, otro tipo de fracturas. Es a lo que nosotros los tanatólogos le llamamos el mundo asumido. Sí. ¿Qué vamos a entender por eso quienes nos están escuchando en este momento? Es la certeza, esa certeza silenciosa con la que las personas nos levantamos cada mañana creyendo que la tierra es totalmente firme, que nuestro techo es seguro, y que nuestros días, el día de hoy, el día de mañana, están totalmente garantizados. Ante un desastre natural, Marcelo, la pérdida suele ser múltiple, pero también simultánea. Es decir, las personas perdemos desde ahorita nuestras rutinas. Desde hace días, a través de los medios de comunicación, las autoridades locales de gobierno nos han pedido hacer una serie de actividades preventivas. Y esto nos lleva a todos a perder nuestra rutina. Pero también estamos expensos a perder recuerdos. Esos recuerdos que están anclados

0: en esas paredes, a través de esas fotografías. A veces también perdemos, desafortunadamente, y esperemos que este tránsito de polo por nuestro estado no haya pérdidas humanas. Pero lo que sí perdemos todos es la tranquilidad.
1: Sí, totalmente.
0: Por eso hoy desde la logoterapia y brindándoles a todos a la distancia un acompañamiento en el duelo, quiero pedirles que no nos apresuremos a estar bien. La conmoción que todo esto suscita, un fenómeno natural y los posibles desastres, el aturdimiento mental, incluso emociones como el enojo, no son en ningún momento signos de debilidad. Quiero que sepamos todos y que lo tengamos presente en este momento, que es una respuesta totalmente normal y muy humana ante una realidad que afortunadamente es temporal y que posiblemente en este momento nos puede estar desbordándonos. Quiero hacer énfasis, Marcelo, en que cuando las personas enfrentamos una catástrofe, va a haber tres factores, o más bien, tres dolores que van a confluir y que van a ser específicos y que nosotros los podemos visibilizar, los podemos ver, los podemos sentir. Por ejemplo, el duelo del territorio, la pérdida de la memoria material. A esto el gran filósofo Albrecht lo llamaba solastalgia. Repito el término, solastalgia. ¿Qué quiere decir?
1: Sí.
0: Es una profunda melancolía que las personas podemos sentir cuando el entorno, el contexto en el que nosotros habitualmente nos desempeñamos, realizamos nuestras actividades, es decir, como nuestro hogar, nuestro barrio, nuestra colonia, nuestro espacio de trabajo, los lugares por donde transitamos diariamente, han sido transformados o destruidos de una manera parcial o de una manera violenta. Y que eso nosotros lo podemos ver con nuestros ojos. Perder la casa donde diste tal vez o viste el primer paso de tus hijos, en donde conversabas con tus vecinos, no es solamente una pérdida material. Y esto los invito a que estén conscientes, porque entre más nosotros comprendamos lo que pasa en la mente y lo que duele en el corazón, tenemos mayores oportunidades para enfrentar nuestros duelos. Las cosas materiales, no solamente amigos, amigas que nos están escuchando en este momento, son recipientes de una memoria. Tienen un significativo totalmente afectivo. Por eso, yo los invito a que se den permiso de llorar por una casa, de llorar por un auto, de llorar por un taller, por aquello que probablemente hoy, mañana, esté destruido. Eso es absolutamente legítimo, sentirlo, pero también darnos permiso de vivir. Ahora, hay otro indicador también que nosotros tenemos que considerar dentro del duelo. Duele la pérdida de la ambigüedad, porque hay incertidumbre. Ante las catástrofes, Marcelo,
1: sí,
0: abunda en todos nosotros una pérdida ambigua. Es decir, no sabemos con certeza el estado de las personas que están lejos de nosotros. Por ejemplo, Marcelo, tú seguramente tienes familiares en Guaymas, sí. en Empalme,
1: sí.
0: y en este momento te invade, posiblemente te puede invadir una incertidumbre. ¿Por qué? Porque tú quieres saber cómo está tu familia en este momento. Otra incertidumbre puede ser cuando se va a restablecer el sistema eléctrico, el del agua, o si el terreno en donde vamos a continuar viviendo, ese terreno va a ser seguro. Esta falta de certezas, entonces, viene a congelar un proceso que le llamamos de cierre, y genera en las personas un estado de alerta. ¿Recuerdas que hemos hablado de la amígdala cerebral?
1: Sí.
0: Que esta se enciende cuando el cortisol sube, genera un estrés emocional. Estamos en el cerebro reptiliano en modo huida porque hay miedo, porque hay alerta. Entonces, el sistema nervioso de las personas en este momento no logra descansar. Y hay un tercer dolor que todos podemos identificar en este momento. Y posiblemente sea el más silencioso, pero también el más desgarrador en el corazón. Mucha gente, después de este fenómeno de polo, podrá preguntarse, caray, porque yo salvé mi casa y mi vecino no. Porque yo pude resguardar todas mis cosas materiales, pude resguardar a mi familia, pude resguardar mi taller, mi empresa, mi negocio. ¿Y por qué mi vecino no? ¿Por qué mi amigo no? ¿Por qué mi compadre no? ¿Por qué mi hermana no? ¿Por qué nosotros logramos cruzar tal vez un puente antes de la tormenta, antes de la catástrofe? Y otros no lo pudieron hacer. Entonces aquí, Marcelo, y a todos los que nos están escuchando en este momento, aparece un gran sentimiento de culpabilidad que pulsa en lo más profundo del corazón por el simple hecho de que tú resultaste una persona ilesa y que tienes sí. todos tus bienes materiales.
1: Sí.
0: Entonces, es importante que todos reconozcamos todos estos tipos de dolores que se pueden presentar ante una catástrofe natural. Ahora, otro dato importante que no quiero dejar pasar en esta intervención que amablemente a través de tu noticiero, la empresa me da el espacio, es lo que el padre de la logoterapia, Víctor Frankl, hablaba sobre cómo encontrarle sentido a la vida. Hoy, tú, yo, ustedes estamos vivos. Y tenemos que recordar que existen valores vivenciales. Es decir, en este momento, quienes nos están escuchando posiblemente sus hogares en un albergue, en donde se encuentren. El sentido que nos urge probablemente será dejarnos conmover por el abrazo, dejarnos abrazar. ¿Por qué? Porque ahorita nos sentimos vulnerables ante la fuerza de la naturaleza. Y dejarnos abrazar por el esposo, por los hijos, por los padres, por el amigo, por el vecino. Apreciar el plato de comida caliente que a veces no logramos apreciar por las prisas, por ese plato que hoy estamos compartiendo. Pero sobre todo, amigos, amigas de nuestro noticiero expreso, saborear la compañía en medio de la adversidad. Probablemente ahorita todos estemos reclutados en nuestros hogares. Es un tiempo muy valioso para que podamos disfrutarnos. Existe otro valor que también el padre de la logoterapia nos hablaba, Marcelo, y nos
1: sí.
0: dice acerca de esos valores creativos que nos distingue al ser humano, es decir, ese gran sentido que distingue a los mexicanos en cualquier lugar en donde nos encontremos, es decir, el sentido de la acción. En algún momento la tempestad va a terminar. Y todos juntos, con el alma unida, con nuestros brazos unidos, en equipo, poder limpiar lo que el agua, lo que el viento se llevó. Limpiar los escombros, cocinar juntos para la familia, para otros, para poder ser empáticos, compasivos, solidarios y ayudar. Poner nuestras propias profesiones, tú a través de este espacio, de este noticiero, todo el magnífico equipo de colaboradores que están detrás de esta cabina de radio y todos quienes colaboramos en este noticiero, poner nuestra propia profesión al servicio de las personas para que podamos volver a reconstruirnos.
1: Yeah.
0: Y un valor importante, sí, Marcelo,
1: claro, sí, sí, sí.
0: El de la actitud.
1: Actitud.
0: Actitud. Y esto Víctor Frank decía que es la última libertad que tenemos hombres y mujeres. Decidir con qué templanza vamos a transitar estas pruebas.
1: Bien. Totalmente. Coach, como siempre, muchas gracias, Carla Zulema Ríos, con su sección Consciente tu Mente los martes aquí con nosotros. Esperemos que la próxima semana ya completamente recuperada de ese problema de salud, pues ya estás aquí de regreso con nosotros.
0: Con todo el favor de Dios, así será. Un abrazo para Igualmente. Ti, un abrazo para el equipo y sobre todo un gran abrazo para todos nuestros radioescuchas. Dios nos bendiga.
1: Otro de vuelta para allá. Gracias, coach. Hasta luego.
0: Gracias, Marcelo. Gracias.
1: 8:49, 8:49. Antes de ir al corte, el gobernador Alfonso Durazo compartió hace un momento su cuenta de Facebook, un mensaje en relación a la situación de Polo. El seguimiento técnico del huracán nos informa que en las próximas horas tendremos la presencia de su cuerpo en Sonora, por lo que les pido continuar tomando precauciones. La recomendación es permanecer en casa, evitar los traslados innecesarios y mantenerse atentos a la información oficial de la Coordinación Estatal de Protección Civil. Estamos dando seguimiento permanente a su evolución y mantenemos desplegados a nuestros equipos para atender cualquier eventualidad. Lo más importante es cuidarnos y cuidar a nuestras familias, dijo hace un momento en Facebook, bueno, en redes sociales. Vamos a un corte, permítanos, regresamos ya a la parte final de la emisión de hoy de Expreso 24/7.
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1: Continuamos en Expreso 24/7. Vamos ahora, miren, vamos a escuchar y información que le compartí al inicio del programa, la designación de Lorena Valle San Pedro como la coordinadora de la transformación en Sonora, es decir, la eventual candidata, se perfila o seguramente, ¿verdad?, será la candidata de facto ya de Morena a la gubernatura. Al gobierno de Sonora, al ser designados en este cargo, pues, se convierten luego en candidatos o candidatas. Y cayó esta designación ayer en Lorena Valle San Pedro. Ella competía con Javier Lamarque, usted seguramente lo tiene muy presente, ¿verdad? Omar del Valle Colosio, Froilán Gámez Gamboa, María Dolores del Río y Célida López Cárdenas. Esto fue lo que dijo Lorena Valle luego de ya ser nombrada formalmente por Morena como la próxima candidata al gobierno de Sonora. Vamos a verla y escucharla.
17: Pienso en todas las personas con las que he compartido en estos casi 30 años de trabajo. Siempre, siempre acompañando el proyecto de nación del licenciado Andrés Manuel López Obrador. Pienso en las mujeres y los hombres sonorenses con quienes he tenido el privilegio de andar, pero no por el camino ancho, sino por el camino angosto, ese que decidimos tomar desde el principio. Recibir este nombramiento me llena de emoción, pero también me hace sentir el peso de una enorme responsabilidad, porque una constancia por sí sola es solamente un documento. Lo que verdaderamente importa radica en lo que representa. La confianza del pueblo de Sonora que ha sido depositada en mí para esta encomienda. La tarea que hoy asumo me gustaría resumirla como un compromiso significativo de servicio a los demás, una forma de vida y una responsabilidad histórica de continuar el legado de la Cuarta Transformación en Sonora. La determinación de este nombramiento coincide además con el mes en que también celebramos uno de los hechos históricos más importantes de nuestra patria, el grito de independencia, que representó el inicio de una lucha por la soberanía nacional, la justicia y la libertad de nuestro pueblo. Lucha que a la fecha sigue vigente. Soy una mujer sonorense.
1: Soy Lorena Valles y que, por cierto, vamos a escuchar su participación esta mañana refiriéndose precisamente a este proceso, su participación que cada semana tiene aquí con nosotros en Expreso 24/7.
18: Hola, con el gusto de saludarle. Hoy quiero compartir con ustedes una noticia que recibo con mucha alegría, gratitud y responsabilidad. Este lunes asumí la coordinación de los comités de la defensa de la transformación y la soberanía nacional en Sonora. Agradezco profundamente la confianza depositada en mí y asumo esta encomienda con humildad, entusiasmo y el compromiso de seguir trabajando por el bienestar de nuestro estado, especialmente de quienes más lo necesitan. Continuaremos recorriendo Sonora, visitando cada municipio y comunidad, escuchando a la gente y construyendo de la mano de las familias sonorenses. Muy pronto nos veremos para saludarnos y sumar esfuerzos en la construcción del segundo piso de la Cuarta Transformación. Manos a la obra. Soy Lorena Valles, coordinadora de los Comités de la Defensa de la Transformación y la Soberanía Nacional en Sonora.
1: Gracias a Lorena Valles por su participación esta mañana aquí en Expreso 24/7. Le repetimos, ayer ella fue designada como la coordinadora de este comité y repetimos que la ubica o la coloca en este lugar, ¿verdad? Como la, pues muy segura, bueno, segura, ¿verdad? Candidata de Morena, de sus partidos aliados, de la 4T, pues al gobierno de Sonora, ya la primera en perfilarse o en estar ya de esa manera incluida en las boletas, ¿no? Ya seguro su designación. Y me refiero a, no lo doy como seguro, no por alguna algún misterio político, no, porque pues tiene que haber un proceso, ¿verdad? Ya oficial y ante las autoridades, es a lo que me refiero, porque lo van a decir, no, que el Marcelo no cree que vaya a ser Lorena, no, ya lo decidió su partido, eso ya lo tienen más que decidido, a pesar del pataleo que siempre, como en todos los partidos políticos hay, de lesionados, de incertidumbres, de patados bajo la mesa, bueno, ya pasó todo eso, ella es la candidata de Morena, va a ser la candidata de Morena. Y bueno, seguramente en la boleta también va a estar Antonio Estiazarán, ¿no? No creo que pase algo diferente en esa coalición de PAN y PRI, que ya la traen muy encaminada, con Partido Sonorense también. Y probablemente lo que queda del PRD, ¿verdad? Que fracasó en su intento de llamarle macizo. Bueno, vamos con Blanca. Hasta ahí el comentario de la política, ¿no? Vamos con Blanca Ruelas. Ah, perdón, y posiblemente Luis Donaldo Colosio, ¿no? Riojas en la boleta también por el Partido Movimiento Ciudadano. ¿Cómo la ve? Esos tres se perfilan. Blanca Ruelas a Guaymas. ¿Cómo siguen las cosas? ¿Se han intensificado las lluvias, los vientos? Platícanos, Blanca.
19: Gracias por el espacio de nueva cuenta, Marcelo. Efectivamente. A ti, gracias. Efectivamente, nos comentaba la Coordinación Estatal de Protección Civil, autoridades aquí del puerto, que en punto de las 9 de la mañana, que ya es en este momento, se van a intensificar los vientos, las lluvias, y también está circulando un video que también dio a conocer, nos proporcionó la Comisión Estatal de Protección Civil, sobre un vehículo que quedó pues varado, atorado ahí sobre la calle 10, de hecho.
1: ¿Cayó una alcantarilla o qué pasó? Sí, ¿verdad?
19: Sí, una alcantarilla.
1: Una alcantarilla abierta. Sí.
19: Efectivamente, sí. Se ve que elementos ahí de la Secretaría de Marina se bajan a brindarle auxilio a la persona. Por eso es importante atender las recomendaciones, no salir durante el paso del fenómeno para pues cuidar nuestra integridad, ¿verdad? Sí. Y evitar estas situaciones que ponen en riesgo a las personas.
1: Tenemos esa imagen, ahí te la tenemos, ¿no? El del vehículo que cayó en la alcantarilla. ¿Es en el centro de Guaymas, Blanca?
19: Sí, así es.
1: En el se acercan de los militares ahí a auxiliarlo, pero también tenemos otras imágenes, Blanca, sobre ya las calles en este momento saturadas, ¿verdad? Corriendo con avenidas importantes de agua en Guaymas Norte, bueno, todo, no hay lugar.
19: Guaymas Norte, Calzada, es, la avenida Cerdán.
1: Esto es general, esto es general.
19: General, ¿verdad? Sí, inundaciones ya en la colonia Fobiste, acumulación de agua pues en las calles allá al sur de Guaymas, en la colonia Bicentenario, pues embajada de agua aquí en Guaymas Norte, pues debido de las intensas lluvias y precipitaciones. La información, perdón Marcelo, que hasta el momento tenemos en Empalme también, ya circula un video en redes sobre que cayó un poste junto con un transformador, cayó pues derribado de los fuertes vientos, cayó por ahí en un lote, afortunadamente ahorita vamos a solicitar si nos ayudan con más datos, ¿no?, de esta situación que es lo que estamos viviendo. La indicación a partir de este momento es el llamado a toda la comunidad Guaymas Empalme, municipios aledaños, zona del Valle, a no salir de sus casas porque viene lo más fuerte, se van a intensificar los vientos a más de 100 kilómetros por hora, lluvias más fuertes, entonces tenemos que estar pues en resguardo, ¿verdad? Y al pendiente de las indicaciones, Marcelo.
1: Bueno, es momento de ese resguardo total, de acatar todas estas, no se hace nada más porque sí, ¿verdad? Estas recomendaciones son basadas en pronósticos, en estadísticas, en experiencias, en modelos de lo que pues puede ocurrir, ¿no? Y pues qué mejor que acatarlas si es lo más seguro, no estar en nuestras casas, y repetimos, si cree que su casa no es segura, acudir a uno de los albergues. Es lo importante en este momento. Nosotros, ¿verdad? Luego ya vendrá el tiempo para ocuparnos por lo demás, ¿no? No salir de casa. Es ahorita la alerta, ¿no? Ahora sí el llamado a acatar esta, al menos es lo básico, ¿no? Estar en casa.
19: Están
1: fuertes en este momento las ráfagas de viento, Blanca, entonces.
19: Sí, efectivamente están incrementándose los vientos, incrementándose las lluvias, de repente hay momentos, segundos, Marcelo, que disminuyen, pero vuelve a tomar esta fuerza, ¿no? Tal y sí, como se nos previó la información, y nos comentaron también las autoridades en una reunión, Marcelo, que iba a haber un momento donde se iba pues a ver una tranquilidad, una calma, pero era un momento donde estaba tomando el fenómeno pues fuerza, ¿no? Entonces, sí tenemos que
1: será
19: estar...
1: Será el ojo, ¿no? El ojo, el centro del huracán, donde lleva, pues, es un espacio, no hay nubosidad, los vientos son menos severos, mucho menos severos, ¿sí? Y por eso mucha gente hace confianza en ese momento de que ya pasó, pero no, viene atrás otra cortina de agua y de vientos, ¿no? Por eso no hay que bajar la guardia.
19: Sí, Marcelo, y es en ese momento cuando pues nos confiamos, salimos a comprar algo que nos hizo falta, también para la comida o alguna, no sé, algún costal de arena, no sé, en busca de algún artículo, de algún producto, y es ahí cuando pues lamentablemente ocasionan o se presentan los incidentes, ¿verdad? Entonces, que es importante, una situación que se dio también aquí en Guaymas, pues panaderías con muchísima gente, los sí, supermercados.
1: No, eso es de cajón. Hay huracán o no hay huracán, ¿eh? Nomás vemos un poco nublado y corremos a la panadería. No sé por qué, Blanca. No sé a qué se debe ese fenómeno. Entonces, bueno, voló el pan dulce, Blanca.
19: Voló el pan dulce, el torcido para el pan con mantequilla, los supermercados, muchísima gente haciendo filas, y bueno, todos los lugares, ¿no? Comercios de pues que venden productos básicos, estaban pues repletos el día de ayer de personas, otros más sí poniéndole cinta a las ventanas, tomando medidas, y bueno, vamos a seguir las recomendaciones y en las próximas horas salir, Marcelo, lo importante es salir a tomar esas imágenes, capturar esos momentos, ¿no? Si hubo, pues qué tipo de afectaciones, daños, cómo está las personas, la ciudadanía, y poderlo nosotros plasmar a través, por supuesto, de esta plataforma, Marcelo.
1: Blanca, estamos pendientes. Vamos a actualizar la información, la estaremos actualizando constantemente en nuestro sitio web, en nuestras todas nuestras redes sociales, todas nuestras plataformas digitales, con los reportes que tú nos hagas llegar, desde luego los de las autoridades involucradas en todo este tema. Gracias, Blanca, que estés muy bien, a cuidarse mucho, ¿verdad?
19: Claro que sí, gracias, bonito día.
1: Muy buen día. Vamos a finalizar, así finalizamos el matutino de hoy de Expreso 24/7. Le insistimos, siga pendientes de nuestras plataformas digitales, de la información en nuestras redes sociales, nos encuentra como Expreso Web en X, nos encuentra en Facebook, en Instagram, nos encuentra como Expreso MX con la información al momento, lo más actualizado. Y le repetimos, le reiteramos algo que es muy importante, información verificada, información confiable que proviene de autoridades, de instituciones, de especialistas en este tema. Es algo que tenemos que tomar muy, muy en cuenta. Se queda con una excelente propuesta musical y de entretenimiento. Carolino Show viene en Sonora Grupera. Juan Olivas y Morning Rush en Pop Extremo a la 1 de la tarde con lo más actualizado. Regresamos todo el equipo. Se suma Iracema Blanco al Vespertino de Expreso 24-7 a las 6:30. Carla Teixeira con Al Cierre. Y mañana a las 7 de la mañana lo esperamos de nueva cuenta aquí en la emisión matutina de Expreso 24-7. Que tengan excelente día. A cuidarse mucho. Soy Marcelo Bailis. Hasta la próxima.
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muy bien la gente de Guaymas, de Empalme, de Ciudad Obregón, Navojoa, que les está cayendo agua. Espero que dentro de lo malo sea lo menos pues negativo para sus casas, para sus hogares, para sus colonias, para sus calles. Y en este día quiero hacer el programa, pero con mucho respeto por la gente que yo sé que no la está pasando bien. Y al contrario, ponernos pues de manera a su disposición para cualquier reporte, cualquier comentario que quieran hacer, si necesitan alguna ayuda, si necesitan saber algo, con mucho gusto. Desde acá podríamos ser pues el puente, el intermediario. Yo sé que no me dedico a noticias, pero estoy a su disposición para cualquier cosa que nos quieran decir. De verdad que Dios los bendiga a todos. Quédense en casa lo más posible. Si no necesitan salir, no salgan. Ojalá que tengas lo necesario ahí en casa para pasar estos momentos tan difíciles en Guaymas y en Palme. Yo le quiero mandar un saludo a mi familia, que sé que están bien, gracias a Dios. Hasta ahorita todos, pero las cosas podrían empeorar un poco más, así que hay que estar bien pendientes y sobre todo con muchas precauciones. Los números de teléfono para que se comuniquen: el WhatsApp 6621-147865 y el número para llamada 6624-375418. Abrazo para todo Guaymas, Empalme, Obregón, que también la está pasando muy mal Obregón con el huracán Polo. Navojoa, no sé cómo les esté yendo por allá, pero imagino que de seguro también está lloviendo mucha agua, mucho viento. Pero a mantenernos resguardados dentro de lo que cabe, dentro de lo que quepa, dentro de lo necesario y dentro de lo que se pueda. Así que un abrazo solidario para todos ustedes. Nosotros vamos a avanzar con música rápidamente por acá para hacerte la mañana más amena. Se llama, del gran jefe, se llama Don Bartolo.

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0: kilómetros al sur de Guaymas, Sonora, moviéndose hacia el noreste a 28 kilómetros por hora con vientos de 120 kilómetros por hora. Polo se está moviendo hacia el noreste cerca de 28 kilómetros por hora y se espera que este movimiento continúe hoy con un aumento en la velocidad de avance. En la trayectoria del pronóstico, el ojo de Polo se desplazará hacia el interior sobre el sur de Sonora, cerca de Guaymas, durante las próximas horas y cruzará Sonora con rumbo hacia Chihuahua esta tarde. Los vientos máximos sostenidos están cerca de 120 kilómetros por hora con ráfagas más fuertes. Se espera poco cambio en la fuerza antes de tocar tierra. Se espera un rápido debilitamiento después de que el ojo ingrese a tierra. La estación automatizada de la Armada Mexicana en Guaymas informó recientemente de una ráfaga de viento de 84 kilómetros por hora. Es la información hasta el momento. Les recomendamos seguir atentos al desarrollo del fenómeno meteorológico Polo. Sigan con nuestra programación.
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2: Y continuamos, chamacos. Por acá dice, ya está más calmado todo, Carolino. Parece que sí, ¿no? Estoy viendo las noticias ahí como que ya está calmado. Como que dicen, no me crean, pero como que lo peor ya pasó. Si ustedes tienen alguna otra información, cómo lo están viviendo el huracán Polo allá en Guaymas, en Empalme, en el Valle de Guaymas, Empalme, en San Carlos, en San José de Guaymas, que siempre también es muy afectado por este tipo de fenómenos naturales. Ciudad Obregón, Navojoa, Valle del Mayo, del Yaqui, ahí para que nos vayan diciendo. Nosotros seguimos al pendiente por acá en la Sonora Grupera, la mera mera. Se llama Alma Enamorada, de Chalino Sánchez y Los Amables del Norte.

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1: Este es un corte informativo de eMedia a través de sus estaciones de Radio Sonora Grupera y Pop Extremo. La Coordinación Municipal de Protección Civil de Empalme publicó en sus plataformas digitales que el nivel de alerta en este municipio ya se encuentra en el color rojo. Por lo tanto, se recomienda a los pobladores de la cabecera municipal y comunidades costeras y de la zona del Valle en Guaymas-Empalme a seguir en todo momento las indicaciones de las autoridades. Asimismo, permanecer en los refugios temporales habilitados o en sitios clasificados como seguros y no salir de ellos hasta que sea indicado por parte de las autoridades. Además, se recomienda alejarse del cauce de arroyos, ríos, evitar el tránsito donde haya líneas de electricidad en el suelo y mantenerse lejos de ventanas y construcciones vulnerables a ser afectadas por la lluvia y viento. Ante cualquier emergencia, comuníquese a la línea 911. Siga atento a los cortes informativos a través de la señal de Sonora Grupera, Pop Extremo y las plataformas digitales de eMedia. Continuamos con nuestra programación habitual.
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0: Hernández al ritmo de cumbia. 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

Carlitos Pacheco a continuación en el programa para que estén con él ahí también escuchando buena música. Y parece ser que ya todo está más calmado por allá por el huracán Polo. Hubo afectaciones, así que abrazo para todas esas personas. Porque de alguna manera vienen esta mañana. Están con vida, están con su familia. Lo demás es lujo, chamacos. Paciencia, la gente que hay algunas colonias que tienen luz. Obviamente ellos no nos están escuchando, ¿verdad? Pero esperemos que pronto se restablezcan los bomberos trabajando y las autoridades, y no dejar de hacer caso a las recomendaciones que nos hagan las diferentes autoridades. Que tengan excelente día. Nos vemos en algo de Joan Sebastián. Se llama Sentimental. Hasta aquí el programa de hoy. Que tengan muy buen día martes. Mañana regresamos.

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días, gente de la Sonora Grupera. La mera mira ya arrancó, ya comenzó. Excelente mañana, mijitos de martes, martes 29 de septiembre, 11 de la mañana con 4 minutos. Arrancamos otra vez el cotorreo en este horario estrenando todavía. Todavía cuenta como un horario nuevo. Acuérdate que estamos a las 2 de la tarde. Pero ahora llegamos desde tempranito para que madrugues. Antes de que cante el gallo para muchas personas, ¿verdad? Oigan, ¿cómo andan en este arranque de martes? Excelente mañana. Espero primeramente que todos se encuentren muy bien. Que no haya dejado ningún estrago las lluvias o que no haya dejado algo malo por su paso. Parece que las cosas ya están mejorando. Parece que no alcanzó a llegar de manera fuerte o como se esperaba, por lo menos, ¿verdad? Parece que todos estamos bien ahí fuera, pues, de las cosas materiales, que si a lo mejor los carros, que si los postes, que si los altos. Parece que todos estamos bien. Igual yo te pido que me te comuniques al 6621-1478-65 para que me reportes cómo te fue, ¿verdad? ¿Cómo te fue? Acá en Hermosillo no cayó nada. Nada, mijito, pero nada de lo que es nada, ¿eh? Una que otra gotilla y así como para mojar el pavimento, para remojar los carros, para dejarlos más sucios de lo que ya andaban, ¿verdad? Pero ojalá que la gente de Guaymas se encuentre de la mejor manera. La tierra yaqui, ¿cómo está, eh? ¿Cómo está Ciudad Obregón? Espero que todo esté bien por allá también. Igual Navojoa. Y si usted tuvo que, pues ahora sí que refugiarse en algún lugar, en alguno de los albergues que se expusieron a lo largo de cada una de las ciudades donde usted me está escuchando, espero que haya sido por precaución nomás, ¿verdad? Espero que todo esté muy bien y ojalá que las cosas... Ya, la gente que anda asustadita, pues ya. Lo que sigue, siguiente, porque según reportes, el huracán ya, mira, nomás ni los huracanes del norte duran tan poquito, ¿verdad? Este huracán, el huracán Polo, llegó, pero parece que ya se va a ir. Y de igual manera, como yo te dije, si llega... Que llegue mínimo con un buen ánimo, que llegue con un buen sabor, que llegue con buena música, así como lo que tenemos aquí, como lo que vamos a tener hasta la una de la tarde, aquí en el cotorreo, mijito, en la mera mera. Qué bueno que te puedes acompañar en esta mañanita de martes. Todavía la semana es joven y nosotros...

canción con la que alegras tus mañanas, con la que te dan ganas de chambear, con la que te dan ganas ya de ponerte a alzar, con la que ya vas usted a activarse, ¿verdad? Activarse en esta mañanita de martes. Y pues ojalá que todo el mundo se encuentre bien. Te recuerdo que te puedes comunicar al 6621-1478-65. Cuéntame qué andas haciendo, cuéntame cómo te fue con la lluvia, cuéntame si sentiste algo, o a lo mejor te acabas de despertar y ni viste nada de lluvia, ni de polo, ni de nada viste, ¿verdad? Así es, mijito, arrancamos con bonita música esta mañanita, mira. Algo con la de Sonora. Se llama Los Ojos de Madera con la tambora Ritmo Express. Arrancamos el cotorreo, mijito, súbete y

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Ándale, ya ándale, pues estamos de regreso aquí en la mera mera, la zona de la grupera, a las 11 de la mañana con 29 minutos. Gracias de todo corazón por seguir escuchando aquí la programación que tenemos en el cotorreo, mijito. Se nos acaba de ir el Carolino Ochoa hace unos momentos. Te recuerdo que hubo un cambio en la programación. Si es que me acabas de sintonizar y dices, bueno, ¿y este quién lo invitó tan temprano? ¿Por qué llegó de una vez? ¿Quién le habló? Nadie me habló, ¿verdad? Pero desde la mañana arrancamos con la programación en punto de las 7 de la mañana con Marcelo Bailis al frente de las noticias, la mejor información, la información más reciente. Posteriormente llega el Carolino Show a las 9 de la mañana hasta las 11, de 11 a 1, que es la hora que usted está escuchando. Aquí estoy yo con el cotorreo, Carlos Pacheco, un servidor. Aquí nos puede estar escuchando. En cuanto termine esta programación musical, vas a irte al noticiero vespertino de 1 de la tarde a 2 con Marcelo Bailis e Iracema Blanco. Al finalizar el noticiero, regresa la música, regresa el chisme, regresa el buen ambiente con Gaby, la güerita Saldívar y su vitachera. En cuanto acabe la vitachera, llega el tremendísimo Juan de Dios. El Johnny llega en punto de las 4 de la tarde hasta las 6 para traerte la mejor música y ya para despedir prácticamente el día. Aunque eso sí, aunque no esté escuchando alguno de nosotros, todo el día va a seguir habiendo la mejor música aquí a través de la mera mera, la Sonora Grupera. Y por supuesto, aquí el cotorreo somos parte de ella. También te invito a que te reportes al 6621-1478-65. Cuéntame qué andas haciendo, cómo pasaste esta mañana de martes. ¿Tuviste algún problema con la lluvia? ¿Estaba muy nublado? ¿Más viento que agua? ¿Más polvo que otras cosas? Lo importante es que estés bien y si fue necesario que te apegaras a una de las normas de protección civil, ojalá que lo hayas hecho de manera oficial, mijito. Oficial solamente. Ya te decía yo los ejemplos de que hay veces de que, oye, que es muy bueno para el huracán ahí, de que pone una piola amarrada a la ventana. No, mijo, no es bueno eso, jamás. Jamás va a ser bueno, pero solo lo hay que acercarse al oficial con la protección civil, dependiendo del lugar donde nos estés escuchando. Ya son las 11 de la mañana con 31 minutos. Nos vamos con algo del Grupo Frontera y el Grupo Firme. Se llama El Amor de Su Vida, miquito. Es el cotorreo.

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0: Gracias.
1: Regreso aquí en La Mera Mera a las 11 de la mañana con 50 minutos. Seguimos en vivo en La Mera Mera y en el cotorreo, mijito. Pues todavía no, ya sea en la mañana, en la tarde, en la madrugada, día festivo, todo, aquí estamos. Aquí estamos. Nada nos frena. Y menos cuando son huracanes, así como que quieren llegar y no. Acá en Hermosillo, mijitos y mijitas, acá en Hermosillo ya salió el sol. Fíjate que toda la noche yo estuve ahí muy al pendiente porque pues ya ves que el día de ayer por lo menos acá se decía de que iba a caer lluvia, que iban a caer algunas tormentas, fuertes vientos y sobre todo la complicación, lo que

lo menos acá, ¿verdad? No llegó aquí a Hermosillo. Sé que allá para el sur de Sonora, sé que Paraguay más que sí alcanzó a llover, sé que hicieron fuertes vientos. Hasta donde tengo entendido ahorita, ya las cosas pintan mejor.

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4: ¿Sabías que si eres mujer y fumas 3 cigarrillos al día, en realidad tu cuerpo está recibiendo el daño de 6?
5: No es exageración, es ciencia.
4: El cigarro atrapa a hombres y mujeres por igual, pero los efectos en el cuerpo femenino son significativamente más agresivos.
5: Y las razones por las que una mujer empieza a fumar tampoco son las mismas que las de un hombre.
4: Hoy vamos a hablar del tabaquismo con enfoque de género. El humo del cigarro contiene unas 7000 sustancias químicas y su efecto es más agresivo en las mujeres. ¿Por qué? Porque el tórax femenino tiene menor superficie que el masculino. Eso hace que el riesgo de desarrollar enfisema, bronquitis crónica o cáncer pulmonar se duplique con cada cigarrillo. Pero no solo los pulmones están en riesgo. Algunos compuestos del tabaco son disruptores endocrinos. Alteran el equilibrio hormonal, en particular de los estrógenos, que son clave para el ciclo menstrual y la fisiología femenina.
5: Esa alteración aumenta el riesgo de cáncer de mama.
4: Por eso, si una mujer fuma y quiere usar anticonceptivos o terapia hormonal por menopausia, debe hacerlo bajo estricta vigilancia médica. Y las diferencias no son solo físicas. Se ha observado que las motivaciones para fumar también cambian según el género. En las mujeres, el motor principal es la sensación de empoderamiento.
5: El cigarro como símbolo de libertad o control.
4: En los hombres, en cambio, suele ser la curiosidad o el deseo de pertenecer a un grupo. Y cuando se trata de dependencia, ellas reportan con más frecuencia razones emocionales. Fuman porque están estresadas, tristes
5: o con problemas de pareja.
4: El cigarro se convierte en un refugio emocional. Los varones, por su parte, suelen fumar en contextos sociales, en reuniones con amigos, después del partido de fútbol, en la sobremesa. En México, alrededor de 15 millones de personas fuman. Según la Encuesta Nacional de Consumo de Drogas, Alcohol y Tabaco 2025, el 9% de las mujeres adultas consume tabaco. Y aunque hoy parezca un fenómeno moderno, los relatos del siglo XVI ya describían a mujeres fumando en las calles de lo que hoy es la Ciudad de México.
5: Algo que inquietaba a los migrantes europeos.
4: Con el tiempo, fumar fue mal visto en las mujeres y se consideró exclusivo de los hombres. Pero la industria tabacalera del siglo XX cambió eso. Y ahora su mercadotecnia ya no va dirigida a los adultos, sino a niños, niñas y adolescentes, porque son los que van a durar más tiempo fumando. La mejor decisión es no empezar. Y si ya fumas, recuerda que las etapas de la vida cambian. El embarazo,
5: la lactancia,
4: la menopausia son momentos en los que desintoxicar el cuerpo no es un capricho, sino una necesidad. Desenmascaremos el atractivo del cigarro, tanto en hombres como en mujeres. Veamos más allá del humo y la publicidad, porque el cigarro no distingue sueños, planes ni proyectos. Pero tú sí puedes distinguir entre lo que te atrapa y lo que te libera. Con información de la doctora Guadalupe Ponciano, de la Facultad de Medicina de la UNAM. Les saluda Mónica Genis.
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Agradecerles su participación y por supuesto escuchar la mera mera la Sonora Grupera. Les hago la invitación a que se queden la excelente programación que tiene preparada la Grupera. Primeramente con las noticias, en unos momentitos más, ya cuestión de 15 minutos arrancamos con el noticiero para que estés bien informado y sobre todo ahora que con los temas del huracán te informes qué hay que hacer, si ya estamos fuera de peligro, si ya se puede retomar la actividad normalmente o si hay que esperar un poquito más o si va a llover por la tarde. Ahí en el noticiero te vas a enterar, mijito, mira, de todo, hasta de qué color te vas a enterar, hasta de qué color va a llover ahora. Gracias a todas las personas del sur de Sonora que estuvieron presentes y a las que se comunicaron también al 6621-1478 con 65. ¡Nosotros!

0: mucho. Y cuídatelo bien, bye bye.
1: Vámonos, continuamos, papá Tony. Si nos aventamos unas rolitas viejitas, bonitas, mi cuchi cuchi, ¿qué le parece?
2: Mi amigo de las canciones escolares, seguimos continuando con más canciones para recordar bellos momentos. Ay. Y así dice, Contacto Norte, viejones, fierro.
1: El compa Tony Aguirre, échale, ánimo.

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0: Permanecen bajo alerta los municipios de Guaymas y Empalme luego del paso del huracán Polo categoría 1.
1: Las playas de San Carlos, Miramar y El Cochorit se encuentran cerradas. Varias instalaciones de restaurantes y palapas fueron dañadas por los fuertes vientos y la marejada.
0: Reportan impacto leve por las lluvias provocadas por el huracán Polo en la región de la costa de Hermosillo y se esperan tormentas adyacentes en las próximas horas.
1: Lorenia Valles es la coordinadora de la defensa de la transformación en Sonora. La presidenta Claudia Sheinbaum afirma que la unidad prevalece en Morena. Iniciamos con la emisión vespertina de Expreso 24/7. 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

0: ¿Qué tal? Muy buenas tardes. Muchas gracias por permitirnos acompañarle. Iniciamos la emisión vespertina de hoy, martes, de Expreso 24/7, 29 de septiembre de 2026. Ya tiene un avance de la información. Hay mucho más de lo que tiene que enterarse y tenemos ya todos los detalles aquí en Expreso 24/7 a través de Pop Extremo, Sonora Grupera y nuestras plataformas digitales. Como siempre, es un placer estarlo acompañando e informar. Irá Sema Blanco en la conducción de este programa. ¿Cómo te va?
1: Marcelo Benítez.
0: Muy buenas tardes.
1: Buenas tardes, nos va muy bien. Tenemos mucha información para toda la audiencia, tanto en radios como en redes sociales. Pues hay información, obviamente, del paso del huracán Polo. Y también es un día especial para eMedia, porque hoy es aniversario del inicio de esta casa editorial. 21 años. Vamos a platicarles de eso. Este espacio de noticias hoy cumple 2. Marcelo, tú ya estabas aquí, por supuesto.
0: Sí, no, el vespertino, tiene como 6, 7 años, ¿verdad? Yo
1: este espacio de ya,
0: yo cuando
1: así,
0: ingresé
1: ¿no?
0: hace 5 años, bueno, en este formato, hace 5 años ya tenía sus 3 años,
1: sí,
0: entonces
1: sí,
0: ya tenía 8 años.
1: Sí, el caso es que con esta modalidad, que es un espacio que aunque usted lo pueda escuchar en radio, lo puede ver en las redes con formato de televisión. Pero al rato lo vamos a platicar porque estamos de manteles largos aquí en
0: Tú sí cumples 2 años.
1: Yo sigo conduciendo y este formato, ¿no? Con estudio como de televisión. Para los que no nos ven, pasen a vernos en nuestras redes sociales, que ahorita les va a decir Marcelo. Por lo pronto, a la gente que siempre nos ha escuchado en radio, muchísimas gracias. Gracias a la gente que está también ahorita al pendiente de las noticias, como ya se les sugirió desde hace unos días. Hay que estar al pendiente de la radio tradicional, porque por ahí les estamos compartiendo toda la información con respecto al huracán. En Guaymas, por ejemplo, ya nos están sintonizando en el 100.5 del FM de la Sonora Grupera, y luego en Abojoa en el 89.7 de la Sonora Grupera y en Obregón en el 91.7 del FM. También estamos a través de la Pop Extremo, que en Guaymas es el 90.9 FM y en Abojoa es el 98.1 del FM.
0: Le recordamos que también puede vernos y escucharnos porque estamos transmitiendo por todas las plataformas digitales de eMedia. Nuestro canal de YouTube nos encuentra como Expreso Web, también en las redes sociales X y Facebook. Y de igual manera, Expreso Web. Nuestro sitio en internet, www.expreso.com.mx, también estrenando diseño este día 29 de septiembre. Ingrese a él, va a ver qué novedad, qué innovador, ¿verdad? Va a encontrarlo muy atractivo para la lectura de la información, ver y escuchar la información también con toda una multiplataforma. Y bueno, en todas nuestras redes sociales, le recordamos, estamos en Instagram y en TikTok, también compartiéndole constantemente y de manera oportuna y confirmada, e información confirmada, las 24 horas del día.
1: Vamos a iniciar ya con el primer espacio, con el primer segmento, las 7 de Expreso 24/7, información que usted debe de saber.
0: Vamos con la primera de las 7 de Expreso 24/7. Nos vamos a trasladar hasta Guaymas para conocer cómo se encuentra, cómo está la situación a esta hora del día después del paso del huracán Polo por la región, porque ya se había movido, ¿verdad? El centro, el ojo de este huracán todavía hasta hace unos momentos seguía en esta categoría huracán 1, contrario a las predicciones, a los pronósticos de que en cuanto tocara tierra se degradara, ¿no? Contrario a eso, siguió en categoría 1, pero sí se alejó rápidamente de la zona urbana. Sin embargo, los vientos y las lluvias pues seguían acompañando, venían con toda esta nubosidad que trajo Polo. Nuestra compañera Blanca Ruelas se encuentra en las instalaciones del C5, donde autoridades de los tres niveles de gobierno realizan una evaluación de las condiciones y posibles afectaciones. Vamos con Blanca, quien nos tiene la información con los detalles. Adelante.
2: ¿Qué tal? Buenas tardes. Les saludo desde Guaymas. Mi nombre es Blanca Ruelas. Esta mañana nos encontramos en las instalaciones de C5, ubicada al norte de Guaymas, para informarles que tras el paso de los efectos del huracán Polo en categoría 1, en este momento autoridades de los tres niveles de gobierno, incluyendo autoridades del gobierno del estado y presidentes de los municipios de Guaymas y Empalme, se encuentran reunidos esta mañana, esta tarde también, para llevar a cabo la evaluación de los posibles daños que dejó a su paso el huracán Polo. En el momento también se está analizando si estos efectos van a continuar aquí en el estado de Sonora, principalmente en los municipios de Guaymas y Empalme, con pues estas lluvias que se registraron, intensas lluvias que se registraron aquí en el municipio de Guaymas durante la madrugada, exactamente alrededor de las 3:37 de la madrugada hasta la mañana de este martes, acompañada por supuesto de fuertes vientos. También cuerpos de auxilio estuvieron atendiendo algunas situaciones de emergencia, traslados a albergues de ciudadanos que requirieron el apoyo junto a bomberos. Entonces, trabajando en coordinación, autoridades de los tres niveles de gobierno junto con cuerpos de emergencia durante pues esta madrugada de manera intensa. Así que pues en unos momentos más vamos a conocer qué sigue, si continúa avanzando el huracán Polo aquí por costas de Guaymas, continuará a otros municipios del estado o definitivamente ya pasó la alerta, la alarma. Esto lo sabremos en poco tiempo. Regresamos con ustedes.
1: Gracias, Blanca, por la información desde Guaymas y al pendiente, por supuesto, y constantemente estamos compartiéndoles información, como bien dijo Marcelo, a través de las redes sociales. Mire, para actualizar, que sigue además, que está pasando con Polo, al final de cuentas, tal vez usted en su localidad ve muy nublado, o está lloviendo, o no ve nada, y todo está tranquilo, bueno, es que está avanzando en cierta dirección, pero para conocer qué trayectoria lleva y qué se puede esperar para las próximas horas, el ingeniero Carlos Arias, especialista en meteorología, estuvo con Marcelo Bailis en entrevista esta mañana y ahí le dio más detalles de lo que se viene, explicó las condiciones también actuales del fenómeno, qué se espera para las próximas horas, es muy importante. Así que vamos a ver y escuchar la información.
3: Bueno, por ejemplo, los que tengan pensado salir hacia Guaymas después de mediodía, pues hay que hacerlo con mucha precaución, pero entre Guaymas, Empalme y Obregón, pues abstenerse en estos momentos de hacerlo. Si alguien piensa transitar de la carretera ahí de Empalme a que hay hasta Yécora, pues este día es importante pensarlo mucho y yo recomendaría que no se hiciera, que se esperara hasta mañana, porque pues las lluvias generan muchos deslaves, ¿no?, sobre la carretera. Entonces, sí. Hay que tener en cuenta esas recomendaciones.
1: Bueno, como lo explicó el ingeniero Arias, las condiciones más importantes se concentran ahorita en la zona de Guaymas, en Palmas, los valles, donde las lluvias, los vientos pueden mantenerse durante varias horas. También el ingeniero Carlos Arias hizo énfasis en la importancia de continuar con extremas precauciones al transitar, sobre todo por carretera, debido a la posibilidad de inundaciones y deslaves.
0: Bueno, vamos a la tercera de las 7 de Expreso 24/7. Vamos a seguir con la actualización de los efectos de estas condiciones meteorológicas. Ya está lista nuestra compañera Marielos Ortiz para platicarnos cómo vieron las rachas de viento, algunas rachas de viento que se tuvieron también en Navojoa, en la parte sur de Sonora, a consecuencia de este huracán. Te escuchamos. Adelante, Marielos.
4: Hola, ¿qué tal? Muy buenas tardes, Iracema y Marcelo. Navojoa ha presentado un panorama optimista con la llegada del huracán Polo hasta el momento, ya que durante la mañana comenzaron rachas de viento de 35 kilómetros por hora, confirmado por Protección Civil Municipal, y se recibieron 25 milímetros de lluvia. Asimismo, pues, comentaron que durante el día Navojoa seguirá recibiendo lluvias, tal como ha sido el momento, ya descendiendo la mañana después de que se tuviera un rato, comenzó nuevamente este pequeño diluvio, gotas de lluvias, chispas, y hasta el momento no ha habido un descontrol, todo ha salido muy bien, gracias a Dios no han habido reportes, y por en parte de la zona de Yavaros y Guatabampo comentan que hasta el momento solo se ha presentado viento, nada fuera de lo normal. Y pues claro, esperando que pues la situación se mantenga estable y no empeore. Esa es la información hasta el momento. Volvemos con ustedes al estudio.
1: Gracias, gracias, Marielos, desde Navojoa. Bueno, paramos ahora a Empalme. Vamos a conocer cómo se está viviendo en Empalme el impacto del huracán Polo. precisamente en nuestro noticiero matutino hubo un enlace con Martín Moreno, titular de Protección Civil Municipal, quien informó sobre las acciones de atención a la población, los albergues habilitados, las condiciones que se registraban en las distintas zonas del municipio.
5: Sí, es correcto, al 911.
0: Sí.
5: Y mantenerse en resguardo la gente, y se siente en el tema de riesgo, que te lo puedo decir, en este momento tenemos activo el riesgo de inundación en la parte de Bellavista, Pití, Grone, Camacho, Pesqueira, fraccionamiento de Jaguaro, zona centro ahí por la calle Canal Constitución, que es uno de los canales que nos dejan bastante agua hacia el estero de Bellavista, y que tenemos ya también el tema del retorno de agua en marea alta. Sí. Entonces, ahorita ya el riesgo de inundación es inminente.
1: Bueno, una situación que mantiene en alerta a las autoridades y que requiere de la colaboración de la ciudadanía, principalmente permaneciendo en lugares seguros y atendiendo las indicaciones de Protección Civil mientras continúan las condiciones adversas por el paso de Polo.
0: Vamos con la quinta, cuando es la 1:16 p.m, la quinta de las 7 de Expreso 24-7, con una actualización que nos tiene ahora nuestra compañera Alondra Carrizosa, es reportera de E-Media, con lo que se vivió en el poblado Miguel Alemán, en Bahía de Quino, la parte de la costa en Hermosillo. Adelante con tu reporte, Alondra.
6: Les saludo con gusto, Marcelo e Iracema, y les cuento que Polo siempre no quiso llegar al poblado Miguel Alemán. Si bien la madrugada de ayer se presentó una intensa lluvia que dejó importantes encharcamientos para las colonias Nuevo Sonora, Las Vendimias y el área de Las Pichoneras, ya no se registraron más precipitaciones. Sin embargo, las autoridades habilitaron el único centro hábitat del poblado Miguel Alemán como albergue, que recibió a 47 personas, entre ellos madres con sus hijos y personas que estaban en situación de calle. También se desplegaron 38 elementos de la Defensa Nacional y 16 de la Guardia Nacional para aplicar el plan DN3C. Lo que ayudó a que no hubiera inundaciones por las precipitaciones de ayer es que el Ayuntamiento de Hermosillo raspó las calles de terracería donde había importantes acumulados de agua. Por esa razón, los mismos integrantes del ejército comentaban que su guardia fue tranquila, sin incidentes mayores. La Cruz Roja también estuvo en el albergue haciendo rondines. En este albergue, les digo que está ubicado por la Rosario Ibarra. No detectaron problemas, todo estuvo bien. No obstante, les comento pues que sí hubo personas de escasos recursos que al no tener una vivienda en buenas condiciones perdieron lo poquito que tenían. Tal fue el caso de la señora María Somochi Valenzuela, ella de 57 años. Me contó que vive por la calle Matamoros Final, pero estaba en el albergue porque lo perdió todo y solamente se quedó con una cobija. Es un caso aislado, pero sí existe, ¿no?, en el poblado. Les reitero, todo está tranquilo por acá, sin lluvias en las últimas 24 horas ni vientos fuertes. En el caso de Bahía de Quino, extremaron precauciones también, pero ya salió el sol. También los bomberos de Hermosillo nos compartieron imágenes de que todo está bien, de que todo está en orden. Aún no tenemos el dato de cuántas personas asistieron al albergue porque casi no hay señal para aquella zona, ¿no? Pero esto ya es muy común. Y en cuanto a los jornaleros, pues no pudieron ir a trabajar. Les dijeron que el trabajo y las actividades se retoman hasta el día jueves. Por esto de las lluvias, en cuanto tengamos más detalles, les compartiremos la información. Vuelvo con ustedes al estudio.
1: Gracias, Alondra. Gracias por tu reporte desde Pueblo Miguel Alemán. Abarca ella toda también la información desde Bahía Quino. Y bueno, afortunadamente hasta ahorita no hay percances que lamentaría, amén de cómo van a quedar las calles, ¿no?, de por las inundaciones. Y pues no hay mucha pavimentación en el poblado, por lo menos. Así que, bueno, se verán los encharcamientos seguramente. Vamos a regresar a Guaymas. Vamos a ver las condiciones del paso del huracán, pero con una vista muy especial. Les presentamos imágenes que fueron captadas desde el Cerro del Vigía, donde se encuentran instalaciones de telecomunicaciones y en las que se destaca la intensidad del viento que se registró en esa zona. Me refiero a Guaymas. Este video fue proporcionado por personal que labora en las instalaciones de la SPR. Y bueno, vamos a verlo y escucharlo además.

0: Bueno, las imágenes y el sonido permiten dimensionar la fuerza del viento que se presentó en las zonas más elevadas de Guaymas durante el paso de Polo del huracán, con ese sonido que refleja las condiciones que se vivieron en ese punto de la ciudad.
1: Fíjate, de último momento nada más, Iracema, como dato aquí cultural, estadístico, el ingeniero Arias nos compartió hace unos momentos que este apenas es el tercero, en la historia de los registros, es el tercer huracán que ingresa por esta región. Desde que se tienen registros, habrá más, pero no están en los registros, ¿verdad? 1958, el 5 de octubre, uno que no tuvo nombre. Y luego el Henriette, 6 de septiembre.
0: No tuvo nombre
1: de
0: porque
1: 2007.
0: No lo llamaron o porque estuvo muy
1: 1958.
0: Fuerte.
1: 1958.
0: No tenía.
1: Asumo que no se les ponían nombres.
0: Ah, un numerito les ponían.
1: Henriette, el 6 de septiembre de 2007. Y ahora, pues, este Polo, ¿verdad? En 2026. Porque los demás me dirán muchos, oye, pero acuérdate, Lisa, en 1970 y ¿qué? ¿79? ¿78? No, pero no pegó directamente en Guaymas. Me dirán muchos, oye, Jimena, en 2009 no fue huracán y no ingresó. Jimena, como tormenta tropical, lo que hizo fue estacionarse frente a Guaymas, en el Golfo de California. Se estacionó y luego se regresó, y por eso dejó un mundo de agua con 36 horas ininterrumpidas de lluvias torrenciales, pero no ingresó, ¿verdad? Este sí tuvo su impacto. Desde 1958 a la fecha es el tercero que ingresa en categoría de huracán por Guaymas. Bueno, vamos a la séptima de la 7 Expreso 24-7. Avanzamos con temas de protección civil. No baje la guardia aún. Las autoridades aseguran que las últimas inundaciones presentadas pueden volverse un factor de riesgo para que una persona se electrocute, por ejemplo, si no tiene precaución. Los detalles de las medidas preventivas después de... Bueno, vamos a escucharlas con Aisa Coronado.
2: Hola, ¿qué tal? Marcelo Iracema, muy buenas tardes, un gusto saludarlos. Les platico que ante las lluvias y los fuertes vientos que pueda generar el huracán Polo, el Departamento de Bomberos de Hermosillo hizo un llamado a la población para extremar precauciones y evitar accidentes por electrocución. Arturo Dávila Pacheco, coordinador de planeación y logística del departamento, explicó que uno de los principales riesgos se encuentra en zonas inundadas, registros eléctricos y cables que puedan quedar expuestos o caer debido a los vientos. Señaló que en algunos fraccionamientos nuevos existen instalaciones eléctricas subterráneas, por lo que si los registros no están bien cerrados, el agua puede filtrarse y generar un riesgo para quienes caminan cerca, especialmente si están descalzos o tienen el calzado y la ropa mojados. En el caso de que el agua ingrese a una vivienda, recomendó cortar la corriente desde los interruptores generales, siempre y cuando pueda hacerse sin entrar en contacto con el agua o con la instalación eléctrica. Además, advirtió que aunque el nivel del agua disminuya, la humedad puede permanecer en cables y tuberías, por lo que es importante solicitar la revisión de un técnico antes de volver a conectar la electricidad. Y ante la posible caída de cables, la recomendación es mantenerse alejados, no tocar los cables y evitar entrar a charcos donde pueda haber contacto con instalaciones eléctricas. Pero bueno, la principal recomendación, Marcelo Iracema, es quedarse en casa durante las horas de mayor afectación y salir únicamente si es necesario. Esa es toda la información, compañeros. Regresamos con ustedes.
0: Gracias, Aisa. Y bueno, va a pensar, oye, pues ¿cómo si estoy viendo? ¿Cómo voy a pensar? Claro que no voy a pisar un charco que tiene un cable. Pero a veces no te das cuenta, pues. Vas viendo el celular, vas caminando y ándale. Pero tenga precaución, sobre todo en estos días. Vamos a cambiar rápidamente de tema. Es la 1:24. Vamos a consultar a Juan Olivas qué nos trae. ¿Qué nos trae hoy en su sección Estelar 24-7? Es una probadita.
3: Muchísimas gracias, Marcelo Iracema. Este martes, más adelante en Estelar 24-7, te compartiremos el estado de salud de Emiliano Aguilar, además la cena de Luis Miguel y Carolina Herrera en Nueva York, y por otra parte, también te estaremos compartiendo lo relacionado con el fallecimiento de la actriz Concepción Márquez. Los detalles más adelante, por lo pronto, regresamos con ustedes.
1: A Juan Olivas, es un avance nada más de Estelar 24-7, más adelante toda la información completa. Es momento de una pausa. Al volver, se define el rumbo de Morena en Sonora. Lorenia Valle San Pedro iniciará sus actividades como coordinadora de la defensa de la transformación y más adelante, pues sí, será la candidata al gobierno del estado.
0: Además, dos agencias de los Estados Unidos fijan su atención en Andy López Beltrán, según lo informó uno de los principales diarios de la Unión Americana.
1: Y también más adelante, el titular del Instituto Mexicano del Seguro Social, Zoe Robledo, da a conocer el curso de las investigaciones sobre el fallecimiento de 5 bebés en un hospital de Durango. Volvemos en unos momentos con todos los detalles a Expreso 24/7.
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0: Continuamos en Expreso 24/7, es la 1 de la tarde con 29 minutos, estamos en el vespertino, completamente en vivo a través de las 5 emisoras de radio y también en las plataformas digitales de E-Media. Nos encuentra como Expreso Web. Y también ahí está, en las redes, está planteada la pregunta del día de hoy para que usted participe. Le estamos preguntando si usted sabe a qué albergue acudir en caso de una emergencia. Díganos sí o no. @ Expreso Web, así nos encuentra. En Instagram estamos como Expreso MX y en nuestro portal también está la pregunta, www.nuevoportal que estamos estrenando diseño, www.expreso.com.mx. Ese no creo que nos hackearon ni nada, ahí está. Es nuevo, es diferente, es innovador y muy amigable.
1: Es la 1 de la tarde con 30. 1:30. Continuamos este bloque informativo. Ahora temas de orden nacional que tienen relación con la política, la grilla y en Sonora. Después de un proceso de tres meses duró esto de esta interna de Morena, ya se dio a conocer quién es la persona que va a coordinar este comité, el de la 4T en Sonora. Los detalles los escucharemos en voz de Angie Alvarado.
19: Lorenia Valle San Pedro asumió la coordinación de los comités de la Defensa de la Transformación y la Soberanía Nacional en Sonora, luego de recibir la constancia de acreditación y rendir protesta durante un evento realizado en el World Trade Center de la Ciudad de México. La nueva coordinadora recibió el respaldo de la Dirigencia Nacional de Morena y de la Comisión Nacional de Elecciones, luego de un proceso interno definido mediante una encuesta. Durante el acto, Valle destacó la participación de quienes también formaron parte del proceso y llamó a mantener la unidad para continuar con el proyecto de transformación en Sonora.
20: Recibir este nombramiento me llena de emoción, pero también me hace sentir el peso de una enorme responsabilidad, porque una constancia por sí sola es solamente un documento. Lo que verdaderamente importa radica en lo que representa. La confianza del pueblo de Sonora que ha sido depositada en mí para esta encomienda. La tarea que hoy asumo me gustaría resumirla como un compromiso significativo de servicio a los demás, una forma de vida y una responsabilidad histórica de continuar el legado de la Cuarta Transformación en Sonora.
19: Tras la designación, el gobernador de Sonora, Alfonso Durazo, felicitó a Valle San Pedro y le deseó éxito en su nueva encomienda. También reconoció la participación de María Dolores del Río, Javier Lamarque, Célida López, Froilán Gámez Gamboa y Omar del Valle Colosio, destacando sus aportaciones en el movimiento. Por su parte, Javier Lamarque señaló que acepta los resultados del proceso y descartó presentar quejas o solicitudes de transparencia. El alcalde de Cajeme afirmó que cierra las filas con el proyecto de la Cuarta Transformación y con Lorenia Valles, mientras que los demás exaspirantes también expresaron su respaldo y llamaron a mantener la unidad. Para Expreso 24/7, informó Angie Alvarado.
0: Bueno, vamos ahora a temas de la conferencia matutina de la presidenta Claudia Sheinbaum de hoy. Se refirió al proceso de definición de los coordinadores de la llamada Cuarta Transformación. Sonora no fue la única designación ayer. Y bueno, se destacó la unidad. Dijo que se llevaron a cabo estas decisiones con unidad. También habló sobre los próximos procesos internos y el papel de quienes estarán al frente de estas coordinaciones estatales. Vamos a verla.
21: Bueno, depende ya de Morena. Pienso que fue un proceso donde hubo mucha unidad y eso fue muy bueno. Y ya depende pues del partido, porque hay pues muchas nuevas convocatorias. Son presidencias municipales, diputaciones estatales, federales, en donde quien no obtuvo pues el triunfo en la encuesta, pues puede participar como coordinador. Entonces, pero creo que hasta la noche yo vi cómo estaba, estuve ocupada toda la tarde y hasta la noche pregunté cómo había estado y me dijeron pues que había estado muy bien.
22: Bajo su experiencia, presidenta, precisamente dentro de los procesos, ¿qué consejo da a quienes estarán coordinando estos trabajos de la 4T de coordinación, pues?
21: No mentir, no robar y no traicionar al pueblo.
0: Así la presidenta destacó la importancia de mantener la unidad dentro del movimiento y de quienes participan en estos procesos que mantengan como prioridad el compromiso con la ciudadanía y el trabajo cercano con el pueblo.
1: Bueno, en otros asuntos también de la política en México, Andy López Beltrán, el hijo del expresidente Andrés Manuel López Obrador, aparentemente está en la mira de Estados Unidos luego de que dos agencias de ese país dieron a conocer que están analizando posibles acusaciones en su contra por supuestos vínculos con el crimen organizado y huachicol fiscal. Pese a las acusaciones, hasta el momento no se han iniciado investigaciones formales en contra del hijo del expresidente de México. Las agencias informativas afirman que Andy ha contactado en varias ocasiones durante el año a funcionarios estadounidenses a través de intermediarios, pero que no han mantenido conversaciones de manera formal. Y justo esto se da a conocer luego de que hace un mes el mismo Andy Beltrán, López Beltrán, anunció que el Departamento de Estado de Estados Unidos le revocó su visa porque, según sus palabras, fue un acto politiquero y propagandístico sin ninguna prueba en su contra. Vóitelas. Así que está en la mira de agencias estadounidenses y él ya quiere, pues, negociar, pactar algo, pero ¿a cambio de qué?
0: Pues,
1: ¿verdad? Pues, entregar a alguien todavía más arriba.
0: ¿A quién que él? Más? Pues, ¿quién será? Bueno, volviendo a temas de la conferencia matutina de hoy, de la presidenta Sheinbaum, el director general del IMSS, Zoe Robledo, estuvo ahí e informó sobre los avances en las investigaciones médicas y legales relacionadas con el fallecimiento de 5 bebés en un hospital de Durango, en el hospital del IMSS. Señaló que se mantiene comunicación con las familias y que los resultados serán informados primero a los padres. Vamos a escuchar las declaraciones.

0: tuve con los papás es que cualquier hallazgo nuevo se ha informado a ellos de manera prioritaria y antes que a los medios de comunicación. Así nos lo solicitaron ellos y eso lo vamos a respetar. Se están haciendo investigaciones también desde el área laboral y estamos esperando tener ya pronto los resultados, pero insisto, un acuerdo que al que se llegó fue que primero fueran ellos y ellas también, las mamás, obviamente, informados.
1: Bueno, las investigaciones continúan y para esclarecer estas circunstancias de los fallecimientos de los bebés, como usted escuchó, las autoridades mantienen el compromiso de informar primero a la familia sobre cualquier avance antes de hacerlo público, pero el caso es que no hay avance.
2: La 1:37 p.m. Vamos a seguir con temas de salud en la conferencia matutina de la presidenta Sheinbaum. El secretario de Salud del país, David Krcinovich, informó sobre una reducción en el consumo de refrescos entre niñas y niños en México. Un comportamiento que, de acuerdo con el funcionario, se registra por primera vez. Vamos a conocer los detalles.
3: Continuamos impulsando la alimentación como una estrategia muy importante de salud y algunos hechos que son importantes es que se ha reducido 2.2% el consumo de refresco. Parece pequeño, pero es la primera vez que empezamos a tener en esta población una disminución de consumo de refresco y también se ha disminuido el consumo de tabaco en 7.1%.
2: Que han bajado el consumo de las sodas en el país, bueno, entre los niños, ¿verdad? De acuerdo con esta información, se trata de una reducción que, aunque representa un porcentaje moderado, marca un cambio en la tendencia de consumo de refrescos entre la población infantil en medio de las acciones para promover hábitos más saludables. Pues es lo que dice el gobierno en base a sus estadísticas.
1: Y es la primera vez que baja.
2: En México ahora toman menos sodas. Pues qué bueno, ¿verdad?
1: Sí,
2: qué ojalá, bueno. Ojalá sea
1: que
2: cierto.
1: Que estén tomando algo peor porque hay no gente que cree que los jugos naturales son muy saludables y resulta que tienen más azúcar.
2: Sí, totalmente, ¿verdad? No es nada contra las refresqueras, pero qué bueno, ¿verdad? Porque pues no ayudan mucho, ¿verdad? No le suman mucho a la salud.
1: Bueno, vamos a ir a otro tipo de información. El ex subsecretario de Turismo, Simón Levy, y el diputado federal del PAN, Raúl Torres, presentaron un documento ante la Embajada de Estados Unidos en México para solicitar que se revise la situación jurídica de algunos legisladores mexicanos antes de la votación prevista este martes en el Senado, la reforma sobre doble nacionalidad. El escrito pide transparencia y plantea revisar posibles conflictos de interés relacionados con la nacionalidad estadounidense. El documento menciona al senador Javier Corral, así como a Cecilia Guadiana, a Ricardo Sheffield y la senadora con licencia Yasmín Bulgarín. Y en el caso de Corral, de Javier Corral, se cita una resolución del Tribunal Electoral que reconoce que él nació en El Paso, Texas, aunque también señala que su candidatura al Senado fue considerada válida porque no adquirió la nacionalidad mediante un acto voluntario de naturalización. Hasta el momento no se ha difundido una respuesta de la Embajada de Estados Unidos ni de las dependencias mencionadas. Tampoco se ha confirmado públicamente la situación de nacionalidad de los demás legisladores señalados. El documento incluye además antecedentes de procesos legales relacionados con Simón Levy, quien ha rechazado los señalamientos en su contra.
2: Oye, pues esta Bulgarín va a tener que ir a renunciar rápidamente a esta...
1: Fue una de las seleccionadas,
2: sí,
1: ¿no?
2: Sí, por Nayarit, pues, que sí. Dejó en el camino al que salió en primer lugar, porque dijeron ayer...
1: Lo admitieron, en Morena, que la encuesta, ¿verdad? Ahí no aplicó.
2: Bulgarín es la ganadora. No saliste en primer lugar, salió Héctor Santana. Fue Héctor Santana, pero pues por cuestiones de que tiene que ser una mujer, va para ti, ¿verdad? Pero mira, resulta que tiene otra nacionalidad, entonces tiene que renunciar rápidamente.
1: A la otra nacionalidad.
2: A esa otra nacionalidad, es lo que...
1: Pero...
2: Que asumo que tiene que hacer, ¿verdad?
1: Y no tenía una vigencia anterior porque pues, el proceso electoral empieza a pasar. Bueno, ya empezó en la federal.
2: Empezó,
1: ella que
2: pero todavía
1: ella
2: no se registra, estatal. Todavía no es ni candidata, pues,
1: pero,
2: ¿verdad?
1: Bueno,
2: yo creo que esa
1: funcionará.
2: Parte, ya yo la lo tenía en todo
1: pero
2: medio. Si no, no hubiese
1: contemplar.
2: Sido, ¿verdad? No hubiese sido, no le hubieran dado la candidatura, ¿no? Bueno, es momento de conocer el avance, vamos al adelanto deportivo con Carlos Pacheco, que nos tendrá más adelante en Acción 24-7.
4: Gracias, compañeros. Excelente martes. Tenemos un pequeño avance de la sección Acción 24-7, la deportiva del día de hoy. Hoy la selección mexicana tiene su segundo partido en contra de la selección de Perú. Rafa Márquez ya lista y tiene

0: Sus 11 ya definidos. Además, también el día de hoy, el rey de los deportes comienza con su postemporada y te platicamos cuál es lo mejor de cada enfrentamiento. Entérate de los detalles aquí en Acción 24-7. Regresamos con ustedes.
1: Gracias, don Carlos Pacheco. Al ratito nos va a presentar ya la información completa en su segmento que él conduce, Acción 24-7. Por lo pronto, vamos a ir a una pausa. Es la 1:41 p.m. Y al volver, la plataforma Spotify paraliza a medio mundo. Le diremos por qué después de la pausa.
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0: Bueno, continuamos en Expreso 24-7, el vespertino, es la 1 de la tarde con 46 minutos, más información. Ahora algo que ha desatado millones de reacciones. Resulta que la aplicación digital Spotify, que se usa para escuchar música, podcast, se cayó. Cayó, Marcelo. Y a nivel mundial. No, nomás fue en mi celular ni en tu celular. Y resulta que, ¿por qué? ¿Qué fue lo que pasó? Bueno, vamos a escuchar los detalles en voz de Dorian Apodaca.
1: Spotify registra fallas a nivel mundial que han impedido a usuarios iniciar sesión y utilizar con normalidad la plataforma, tanto desde la aplicación móvil como desde su página web. De acuerdo con los reportes recopilados por Down Detector, el principal problema está relacionado con el acceso a las cuentas. También se han registrado dificultades para reproducir música y podcast, así como para buscar canciones, artistas y listas de reproducción. La interrupción afecta principalmente a quienes intentan cargar contenido nuevo o ingresar a sus cuentas desde la aplicación. Sin embargo, algunos usuarios que ya tenían música en reproducción o canciones descargadas han podido continuar escuchándolas con normalidad. Spotify reconoció los inconvenientes a través de sus cuentas oficiales y señaló que su equipo trabaja para identificar y solucionar las fallas. La compañía también recomendó mantener actividades. Spotify reconoció los inconvenientes a través de sus cuentas oficiales y señaló que su equipo trabaja para identificar y solucionar las fallas. La compañía también recomendó mantener activadas las actualizaciones automáticas de la aplicación, con el objetivo de recibir las correcciones en cuanto sean liberadas. Mientras continúan los trabajos para restablecer el servicio, usuarios de distintos países han recurrido a redes sociales para reportar problemas de acceso, reproducción y búsqueda de contenido, además de compartir mensajes de error. Aunque Spotify no ha informado públicamente las causas específicas de la interrupción, durante las últimas horas el servicio ha comenzado a recuperarse de manera gradual para algunos usuarios, mientras continúan las labores para restablecer completamente el funcionamiento de la plataforma. Con información de agencias para Expreso 24-7, Dorian Apodaca.
2: Vamos a cambiar de tema. Estamos muy contentos hoy porque este 29 de septiembre festejamos 21 años de un camino informativo forjado a base de credibilidad, de profesionalismo, de inmediatez, plasmando historias para que usted esté bien al tanto de la noticia día a día.
0: Hoy celebramos continuar en una ruta que hemos consolidado con pasión, con dinamismo, desde eMedia, como una multiplataforma viva con capacidad de expansión y adaptación, sobre todo permanente. Estamos sumando un año más de reinventarnos y de seguir informando con esmero a nuestras audiencias y a usted que nos está viendo en este momento y escuchando.
2: Es por eso que en este aniversario número 21 rediseñamos también la forma en la que usted lee las noticias, por eso desde hoy tenemos un portal web más veloz, limpio y con más secciones para su comodidad. 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
0: Celebramos 21 años y vamos por más. 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
0: Estamos bien contentos, yo le insisto, 2 años de este formato de noticiario, que es de televisión, con este estudio, con este equipo. 2 años estamos cumpliendo hoy. Y bueno, las diferentes etapas van cumpliendo también años precisamente en este día, porque pues esto empezó con un periódico impreso y luego ya inició con los temas de la web, las redes sociales, la radio. En fin, muy versátil, de los pocos medios en Sonora que tiene tantos productos que ofrecer, sobre todo para usted, para las audiencias en cuanto a la información, pero también para publicitarse. Entonces, muchísimas gracias porque nos ha acompañado a través de esos 21 años. Bueno, ahora seguimos con Juan Olivas para que nos cuente ya toda la información completita de lo que andan haciendo las y los famosos. Adelante, Juan, vamos contigo.

0: Muchísimas gracias, compañeras. Es momento de compartirles lo más relevante de los espectáculos. Emiliano Aguilar, hijo mayor de Pepe Aguilar, fue hospitalizado debido a un delicado estado de salud, por lo que suspendió temporalmente sus presentaciones y compromisos públicos. A través de un comunicado, su equipo informó que el cantante atraviesa episodios de ansiedad y que actualmente su prioridad es recibir atención médica y concentrarse en su recuperación. Hasta ahora no se han dado a conocer mayores detalles sobre su estado ni cuánto tiempo permanecerá hospitalizado. Su equipo pidió respeto y privacidad y señaló que cualquier información sobre sus próximas presentaciones será comunicada por canales oficiales. La noticia llega después de varias semanas en las que Emiliano estuvo en el centro de la conversación pública por la polémica con la actriz Gala Montes, luego de que ambos compartieran versiones distintas sobre la relación que mantuvieron. Emiliano Aguilar tiene 33 años y es el fruto del primer matrimonio de Pepe Aguilar con la cantante y actriz Carmen Treviño. A diferencia de sus hermanos Leonardo y Ángela, el cantante decidió incursionar en el género urbano. En más información, Luis Miguel y Carolina Herrera fueron captados durante una cena privada en Nueva York en el restaurante Le Bernardin, donde ambos compartieron una velada en un salón privado. De acuerdo con las versiones que circulan en internet, las imágenes fueron tomadas desde el exterior del establecimiento. También señaló que Luis Miguel no consumió alcohol y que únicamente tomó agua y café durante la cena. El encuentro generó especulaciones, aunque no existen indicios públicos de que haya algo más que una amistad entre ambos. Carolina Herrera mantiene desde hace años una relación cercana con el entorno del cantante, entre otras cosas por su vínculo profesional con Michelle Salas, hija de Luis Miguel. La amistad entre el cantante y la diseñadora también se ha mostrado públicamente. En una ocasión, Luis Miguel entregó un ramo de flores durante un concierto en el Madison Square Garden de Nueva York. En más información, en esta tarde de martes, la primera actriz Concepción Márquez falleció a los 82 años. La noticia fue difundida por la compañía El Aquelarre Teatro y posteriormente confirmada por la Asociación Nacional de Actores, que destacó su trayectoria en teatro, cine y televisión. Márquez construyó una carrera de más de 40 años y participó en más de 50 puestas en escena. En cine sumó más de créditos, entre ellos Cría Puercos, una película que le valió una nominación al Ariel como mejor actriz. En televisión formó parte de producciones como Lo que callamos las mujeres, Senda prohibida y Amanecer. Uno de sus últimos trabajos fue Apuntes sobre el deterioro de mi madre, presentada en el Centro Cultural Helénico. Hasta ahora sus familiares y representantes no han informado las causas de su muerte. Vamos a una pausa comercial en Expreso 24/7. Quédese con nosotros, en breve regresamos con más información.
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15: Estamos de regreso, es la 1:57 PM. Hace unos minutos, probablemente una hora, ¿verdad? Ya el gobernador Alfonso Durazo se reunió con la mesa de seguridad donde se da seguimiento a la situación después del paso del huracán Polo, que entre paréntesis ya se graduó a tormenta tropical, lo acaba de hacer oficial también el delegado de la CONAGUA en Sonora, Rodolfo Castro. El huracán ya se interna más a la zona serrana de la entidad, ya ha perdido, se ha debilitado, ya está en categoría de tormenta tropical, pero ojo, sigue esto generando lluvias. Se han registrado, de acuerdo a datos extraoficiales, lluvias de más de 130 milímetros, sobre todo en el valle de Guaymas y Empalme. Pero bueno, ¿qué dijo el gobernador sobre una primera evaluación de lo que dejó Polo este día en Sonora? Vamos a ver y escuchar.
16: Un gusto saludarles. Me encuentro en este momento aquí en reunión de la Mesa Estatal de Paz y Seguridad, acompañado de todas las instituciones federales y estatales que forman parte de esta mesa. Me dirijo en este momento para hacer un corte de caja sobre el avance y las consecuencias del huracán Polo. Ya entró, tocó tierra en el sur del estado, afortunadamente no con la fuerza pronosticada. Puedo decir en este momento que me reportan que el fenómeno meteorológico se está disipando. Obviamente hay lluvias importantes, pero en este momento no tenemos afortunadamente ningún saldo. Les comparto también que en este momento tenemos 144 albergues dispuestos en 17 municipios. Tenemos con carácter preventivo a 931 personas, hemos evacuado. Hay 6.500 elementos de diversas instituciones, Ejército, Marina, Guardia Nacional, Comisión Federal de Electricidad, en fin, atendiendo la emergencia. Tenemos 171 equipos de maquinaria pesada distribuidos estratégicamente en la zona de mayor afectación, particularmente en el sur del estado. Y reitero, no hay ninguna incidencia. Vamos a continuar informando. En este momento puedo decir que el fenómeno se enfila rumbo a los municipios de la sierra del estado, pero ya sin un carácter mayormente fuerte que pudiera generar.
17: Bueno, es el gobernador del estado, Alfonso Durazo, pues dando un avance, un reporte de lo que ha sucedido hasta ahorita, las acciones que han emprendido los gobiernos, por motivo del huracán Polo. Vamos a ir rápidamente a información deportiva con Carlos Pacheco.

0: Excelente martes, compañeros. Arrancamos con la información deportiva que tenemos el día de hoy. Comenzamos con temas de nuestra selección mexicana, ya que Rafael Márquez y la selección mexicana ya han dejado los nervios atrás luego del debut como nuevo técnico ante la selección de Colombia, que se zanjó con un muy apelado empate con un gol en tierras de Baltimore. Ahora, el día de hoy, encarará el partido contra Perú en el segundo duelo de la era del Kaiser, que se realizará en el Sport Illustrated Stadium. Lo hizo, además, lo del debut, con otra buena noticia para su causa. El primer gol de Gil Mora con la selección mexicana y parece un buen auguro para su causa. Por su parte, la selección de Perú, la cual no clasificó al Mundial 2026, cayó en su primer partido de la fecha FIFA en septiembre y octubre ante Estados Unidos con un contundente 4-1. En el historial entre ambos conjuntos representativos será el duelo 29. México suma 11 victorias y 9 del conjunto sudamericano, además de 9 empates. El partido se jugaría el día de hoy, 29 de septiembre, en el Sport Illustrated de Nueva Jersey. Te recordamos que el juego arranca en punto de las 7, tiempo del centro de México, mientras que para los Estados Unidos se realizaría a las 9 de la noche. Vamos ahora con información del rey de los deportes, y es que la magia de los playoffs de grandes ligas arranca el día de hoy con 4 series de comodines, 2 en cada liga y con un maratón de 4 juegos diarios, al menos los primeros 2 días, ya que son a ganar 3 juegos. Primeramente, un clásico de grandes ligas entre archirrivales sobresale entre las 4 series. La ciudad de Chicago destaca por tener a 2 equipos, aunque ninguno jugará en su estadio y los récords nunca pueden faltar para estas series de las grandes ligas. Por séptima ocasión en la historia y segunda del año, seguidores en la instancia de comodines, Boston Red Sox y New York Yankees vuelven a cruzarse en el camino de los playoffs. Los Yankees han ganado 3 series y los Red Sox 2, que se llevaron a cabo aparte de un juego de wild card. 2 de las series de comodines tendrán un integrante extra, ya que el venezolano José Altuve de los Astros y Kyle Schwarber, también además de los Phillies y los Bravos, tienen a su alcance el récord de home runs conectados en una postemporada. Además, con un nuevo dueño y una marca de 17-3 en los últimos 20 partidos del rol regular que lo catapultó al primer boleto de comodín de la Liga Nacional, los San Diego Padres enfrentarán a Chicago Cubs, que acabó mal con un 8-11, pero con un encendido Peter Crow Armstrong. Luego de 3 temporadas, además, en que perdieron 324 partidos, los Chicago White Sox alcanzaron el partido de comodín de la Liga Americana y enfrentarán a los Astros de Houston del hermosillense Isaac Paredes, que el último día alcanzó el título de la División Oeste. Y ya para finalizar, los Phillies de Filadelfia y los Bravos de Atlanta chocan por cuarta vez en la postemporada y lo harán por tercera ocasión desde el 2022, en la que Phillies ha ganado las 2 veces en que la serie era divisional, en 1993, la anterior a 2022 y además en el 2023. Los Bravos también perdieron en esa serie misma de campeonato. Ahí están todos los ingredientes necesarios para arrancar la postemporada de las grandes ligas de béisbol, y es que de verdad que no puede ser un escenario aún todavía mejor. Con esta información, compañeros, regresamos con ustedes.
1: Bien, así la deportiva, ya escuchó usted con Carlos Pacheco el acontecer deportivo y estas series de postemporada de las ligas mayores ya en su recta final. Viene lo bueno, ¿verdad? ¿Sabe usted a qué albergue acudir en caso de alguna emergencia? Es la pregunta del día de hoy.
2: En las redes sociales de Emedia nos están contestando así. Mire, en Instagram el 20% dice que sí sabe, pero el 80% no sabe.
1: En la red social X, 12% responde que sí, el 88% que no.
2: Y en nuestro sitio web, el 19% sí sabe y el 81% no lo sabe.
1: Así finalizamos el vespertino, la emisión vespertina de este martes de Expreso 24/7. Muchas gracias por habernos permitido acompañarle. Recuerde, 6:30 de la tarde viene Carla Tellechea al cierre. Lo más importante del día, de las últimas horas, con todos los detalles. Y mañana a las 7 de la mañana lo esperamos con el matutino.
2: Buenas tardes.

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1: Continuamos para darle gusto al gusto al compa Javier. Le gusta esta rolita con el toque y el sabor del Contacto Norte. El negrito.

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1: Afirmativo, mi gente. Esto es Cañonazo Grupero con el compa John. Esta bonita tarde de martes 29 de septiembre de este apocalíptico y huracanoso 2026. 4 de la tarde con 37 minutos. 4 de la tarde ya con 37 minutos. Les saludo a su amigo y servidor, Juan de Dios Muñoz, el compa Johnny. Por supuesto, a través de la mejor estación de radio todo Sonora, la Sonora Grupera. Era.
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1: 4 de la tarde con 37 minutos. Por si ya se dieron cuenta, ahorita nos tardamos un poquito porque estamos aquí moviéndole a la computer, dijo el otro. Moviéndole la computer para que salieran los efectos, porque el Patasposhi de ayer los borró, pues.
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1: Y ya tenemos aquí los efectos. Ahí están haciendo acto de presencia los efectos. A ver, muévele, Patasposhis.
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1: A ver, otro efecto.
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0: Ahí la trinchera electrónica moviendo sus mini manitas para hacer todo esto posible, ¿verdad? Esto que es Cañonazo Grupero con el compa Johnny. Mi gente de Empalme, de Guaymas, les mandamos un fuerte abrazo. Un abrazo solidario por esa fuerza, por esa resistencia, ¿verdad? Ese valor que es parte de la personalidad de mi gente de Guaymas, Empalme y todos los poblados. A la resistencia, a la fuerza, al valor de enfrentar a este huracán Polo que desde muy temprana hora del día de hoy estuvo haciendo y deshaciendo por allá en la heroica Guaymas. Le mandamos un fuerte abrazo. Espero que no haya pasado a mayores, que se hayan resguardado bien, que se hayan cuidado, ¿verdad? Y desde aquí, desde Cañonazo Grupero, de Sonora Grupera, el Patas Pochi y su servidor, el compa Johnny, les mandamos un fuerte abrazo solidario, solidario, ¿verdad? Y esperando que se encuentren en Dios, que se encuentren excelentemente bien. Usted, su familia, todos sus seres queridos que se encuentren bien, ¿verdad? Le deseamos lo mejor para mi bella gente de Guaymas y de Empalme y de todos sus poblados. Porque por ahí fue el epicentro, pues.
1: ¡Ay, caramba!
0: Fue el epicentro ahí de este huracán, pues. Que ya tenía meses del otro. Ya tenía días amenazándonos que iba a caer en tierras sonorenses. Especialmente ahí en Guaymas. Y en Empalme, esperando que no haya pasado a mayores. 20 minutos para que sean ya las 5 de la tarde. Estamos a punto de ya de terminar con nuestro programa, ¿verdad?
1: ¡Ay, caramba!
0: ¿Cuánto falta, Patas Pochi, para que se acabe el programa? 6 años. Ah, no, 60 minutos. Ok. Nuestro WhatsApp, 6621-14-7865, para que se comunique con nosotros, 6621-14-7865, está completamente a su disposición, para que se comuniquen con nosotros. ¿Qué dice mi panaico? Se reportó, Patas Pochis. A ver, ponle play al casete.
2: Esa es la de compa Johnny. Buenas tardes, oiga, ¿qué tal? ¿Cómo está?
0: Muy bien, muy bien.
2: Eso es todo, presento el panaico para decirle que tenga una excelente tarde de martes, mi compa. Ánimo, saludos desde Guaymas.
0: ¡Órale! Ahí está mi queridísimo panaico reportándose y me da mucho gusto, la verdad, que se esté reportando, seña de que se encuentra bien, ¿verdad? Es lo que vamos a hacer, que se reporte la gente y que nos diga presente, presente, aquí estamos. A ver, nos están escribiendo por acá. A ver, Patas Pochis, tú que le sabes mover aquí el asunto. Dice, buenas tardes, compañones, saludos para Guaymas. Muévele, Patas Pochis, muévele ahí al asunto. Dice, familia Juárez, Villela, desde las 4 a.m. despiertos. Todo bien, gracias a Dios, dentro de lo que cabe, ¿verdad? Ya la desvelada, como sea, ahorita se acuestan temprano a dormir. Y a gusto, pues, sabiendo que se encuentra bien mi compa Artemio Juárez reportándose y diciendo, pues, que la familia Villelas, Juárez Villelas, desde las 4 de la mañana despiertos, pero que se encuentran bien, gracias a Dios. Ahí nos están pidiendo una rolita del Tropicalísimo Apache, con mucho gusto. Ahí se los vamos a poner. Gracias, Artemio Juárez, por reportarse y mencionarnos, pues, que se encuentran excelentemente bien, que se encuentran bien. La desvelada como sea, pues, es lo que estamos comentando ayer. Que cuando pegó la llovidita ahí en la H, desde las 3 de la mañana andaba despierto, pues. Ayer tempranito me dormí.
1: ¡Ay, caramba!
0: Tempranito me dormí porque no. Desde las 3 de la mañana andaba despierto, pues. Por lo mismo de la llovida. Y eso que no nos pegó. ¡No pegó en la H! ¡No pegó el huracán! ¿Cómo se llamaba? ¡Polo!
1: ¡Neta, me lo juro!
0: Ahorita vamos a hablar de eso al respecto. Por el momento, vámonos con todo el ritmo y el sabor. Mi queridísimo Patas Pochis, ¿con qué nos vamos?
3: Me traes todo el día.
0: Es el grupo Bacanora. Magia Blanca es el tema. ¡Ea! ¡Ánimo, mi gente de Guaymas, Empalme! ¡Puro para adelante, ánimo! ¡Ánimo!

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Afirmativo, mi gente. Ahí estamos de retorno en Cañonazo Grupero con su compa Johnny. Ya son las 5 de la tarde con 2 minutos. Las 5 de la tarde con 2 minutos. El saludo, saludo, dice por acá, buenos días. Saludos a don Margarito Lemus. ¡Margarito! Don Margarito Lemus, saludos, saluditos. Nos da mucho gusto que siempre esté al pendiente ahí de la Sonora Grupera y de Cañonazo Grupero. Le mandamos un fuerte abrazo, Margarito Lemus. El saludo para Margarito Lemus. Y el saludo para su hija Tere Lemus, por supuesto. Que siempre están al pendiente ahí del Cañonazo Grupero. Ahí dice por acá, mi compa Rogelio Álvarez se reporta. Compa Johnny presente, por acá en la Perla del Mayo. Al menos por donde yo vivo. Todo bien, dice. Con el huracán Polo no fue tanto como pensaba. Espero que se reporte gente por acá de Navojoa y nos diga cómo están el Mayito, el Siempre Alegre y todos los que nos estamos al pendiente del Cañonazo Grupero, compa Johnny. Ahí sí puedes poner algo de Cornelio Reina. Claro que sí, con mucho gusto. Ahí para mi compa Rogelio Álvarez que está reportando.